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2: En esta edición tendremos música de artistas consolidados como Alain Leprest o Frédéric François y también de nuevas figuras como Ken Safara, entre otros. Bienvenidos.

0: Hemos comenzado el programa de hoy con Rika Sahai, cantante y escritora israelí, que desarrolló su carrera en Francia. Luego de estudiar en el Conservatorio de Jerusalén, donde participó en una comedia musical, saltó a la fama como cantante en 1969 con el tema Casa Chok. Tuvo una exitosa carrera en Europa, donde popularizó canciones clásicas israelíes. También publicó libros sobre medicina natural con gran éxito. Sahai cantaba sus canciones en hebreo, inglés, francés, italiano, español y alemán. Hemos escuchado su versión del tema internacional Casa Chok de 1969. Este es su programa de canción francesa. Soy Gabriel Suárez. En la ingeniería de sonido y en la producción nos acompaña Diego Castro. Alain Leprest fue un cantautor originario de la región de Bretaña, interesado en los textos de sus canciones, cargados de poesía. A imagen de Brel o de Ferré, sus éxitos los vivió más en los conciertos que en los programas de televisión. Comenzó a cantar en los años 70, en pequeños bares y salas de espectáculo en su tierra natal. Luego en París, donde también publicó libros de poesía, también escribía canciones para artistas consagrados como Juliette Gréco o Claude Nougaro, hasta lograr gran reconocimiento del público y del medio audiovisual, ganando varias veces Le Grand Prix de la Académie Charles Lecro, Le Grand Prix National de la Musique, entre otros. Escucharemos su canción Le Petit Ivry, El Pequeño Ivry. Luego vamos a escuchar a Ken Safaga, joven cantante francesa de rhythm and blues y rap de origen argelino. Llegó a Francia muy joven, donde creció en Marsella. Es considerada el primer éxito en Internet en la historia de la industria musical francesa. Su álbum Authentique, lanzado en el año 2007, fue disco de oro en su segunda semana. Luego ha presentado 6 álbums que le han permitido estar presente en el panorama de la canción francófona actual. Escucharemos su canción Coup de cœur, Flechazo, del año 2013, junto al cantante y compositor Soprano.
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Christophe Willem es un cantante francés, ganador de la cuarta edición de Nouvelle Star. Desde niño se interesó en el piano y en el canto. A los 14 años empezó a componer canciones interpretadas con una voz aguda y cristalina. Luego de ganar el programa de canciones, su carrera se aceleró, llegando a cantar con figuras como Tears for Fears, Lara Fabian o Murray Head. En la actualidad es una de las más importantes figuras de la canción francesa. Escucharemos su canción Jacques a dit, Jacques a dicho, del año 2009. Seguidamente traemos a una cantante de pop rock español, Luz Casal, marquesa de Luz y Paz. Es una de las solistas más valoradas de la música popular en su país. Tras su éxito en España en la década de los 80, logró fama internacional, especialmente en Francia. Ha publicado 17 álbums luego de más de 40 años de una exitosa carrera. En el año 2025, el rey Felipe VI le concede el título de marquesa por ser un exponente de la cultura y las artes. Son exponentes de la excelencia, ya sea al servicio de la corona o en el ámbito del pensamiento, la cultura, la ciencia, las artes y el deporte. La escucharemos en la canción Je voudrais tant que tu comprennes, quisiera tanto que tú comprendieras, del año 2003.

Frédéric François es un cantautor ítalo-belga de habla francesa. Comenzó en 1963 como guitarrista de un grupo aficionado, a la vez que estudiaba en el Conservatorio de Lieja violín, dicción, declamación y canto. A finales de los años 60 publicó sus primeras canciones con un éxito mitigado. Y desde comienzos de los 70, cuando su carrera empezó a destacarse, llegando a ser uno de los cantantes de balada romántica más populares y reconocidos en Bélgica, Francia e Italia. Obtuvo 85 discos de oro cantando en 4 idiomas y ha recibido importantes reconocimientos como Chevalier des Arts et des Lettres en Bélgica y en Italia. Escucharemos su éxito Je t'aime à l'italienne, Te amo a la italiana, de 1985. Chantal Kelly es una cantante francesa. Su estilo de música ye-ye le permitió ser reconocida principalmente en los años 60, junto a figuras de la canción femenina de la época como Sheila o Sylvie Vartan. Después de la moda ye-ye, ella incursionó en los géneros new wave y pop. Escucharemos su canción Notre Prof d'Anglais, Nuestro Profesor de Inglés, de 1966.

Para terminar, nos vamos a los años 40 para presentar a André Clavaux, popular cantante francés que ostenta, entre otros reconocimientos, el haber sido el primer hombre en ganar el Festival de la Canción de Eurovisión en 1958. También fue un actor reconocido, con una amplia filmografía. En esta ocasión, escucharemos la reconocida canción Je pleuré sur tes pas, Lloré sobre tus pasos, de 1943. Si tienen comentarios al programa o nos quieren contactar, los invito a hacerlo al correo electrónico oyentes@javerianestereo.com o en las redes sociales, donde nos encuentran en Facebook, Instagram y en X. Estuvo con ustedes Gabriel Suárez, nos acompañó en Ingeniería de Sonido y en la producción Diego Castro. Les agradezco su sintonía, les doy cita para un nuevo programa y entre tanto les digo a bientôt.

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2: Mi saludo más efusivo para toda la audiencia querida que sigue nuestros programas. Hoy haremos juntos con Virginia Isuama y Daniel Ángel en los servicios técnicos el segundo programa dedicado a la noche, y lo vamos a iniciar nada menos que con un gran artista de Latinoamérica como fue Daniel Santos, quien va a cantarles Cómo se van las noches, de la autoría de Gregory Velázquez. Que disfruten el programa. Chácata y prácata.
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Perfecta es esta noche para boleros y esta es una canción que le vamos a traer a ustedes que es romántica y nos evoca una velada perfecta para el amor, para la intimidad, los recuerdos y la pasión. Esta canción nos la va a cantar Chucho Avellanet junto a El Puma. Extrañamente no sabemos la razón de la que el sello discográfico logró reunir a estos dos artistas de diferentes nacionalidades, Chucho Avellanet, boricua, y El Puma, venezolano. Así que recuerden, el título de esta canción es Esta noche está para boleros, una canción perfecta para que disfruten este programa cantado por Chucho Avellanet y El Puma.

0: René Cabel, junto con Fernando Albuerne, fueron dos tenores predilectos del público cubano, que los apreciaba en las diversas emisoras que tenían radioteatro en los años 50, principalmente. De René Cabel emigró a Colombia. Parece que le gustó el ambiente, que lo había conocido aquí en el Hotel Tequendama, y logró tener un público afecto que demandaba de su voz, de su estilo, una presencia permanente. Por eso eligió a Colombia con su esposa, y así fue como lo conocimos con Sergio Santana, con el cual le efectuamos una larga entrevista a este célebre cantante cubano que falleció en Bogotá en el año de 1998.
1: La canción que ustedes van a escuchar se llama Vive esta noche. Esta es una composición de Arturo Díaz Rivera y la vamos a tener entonces en dos versiones. Una en la voz de René Cabel y la otra con el acompañamiento del Conjunto Casino, esta agrupación de música popular cubana que realizó una importante labor en la década de 1940 y 50 también. Está más que todo encuadrada en la tradición de música cubana, además que contó con la dirección primero de Esteban Grau y después de Roberto Espí.
0: Cuando llega la Revolución Cubana en 1959, el conjunto Casino siguió actuando, pero poco a poco, en la medida que cambió de integrantes, fue también variando su sonido. Hasta, creo que existió hasta el año 80, algo así, 8 o 90 quizá, pero ya no se parecía al Conjunto Casino original, aunque los seguía dirigiendo Roberto Espí, pero también descubriendo nuevos cantantes.
1: Así que nuestra velada la vamos a disfrutar con esta canción Vive esta noche en las versiones de René Cabel y el Conjunto Casino.

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1: Luna que se quiebra sobre la tiniebla de mi soledad. ¿A dónde vas? Este era el clamor de Agustín Lara, eterno romántico, enamorado de las mujeres, pero que tuvo en su cara el testimonio de uno de esos amores traicionados por una mujer celosa, porque anduvo en su juventud, sobre todo, cuando no había cosechado fama de compositor y de pianista, y a su modo de cantante, tuvo un trasegar bastante aventurero y complicado en las bohemias y la noche de Ciudad de México, aunque él había nacido en Veracruz, en Tlacotaltan, cerca del Mar Caribe, y se consideraba muy caribeño, pero había emigrado, como todo artista que va buscando la fama, el dinero, la grabación, había ido a la capital, donde era uno de los más epónimos representantes del género romántico.
0: Esta canción, Noche de Ronda, la vamos a escuchar en dos versiones, una en la voz de su propio compositor Agustín Lara y además en esta maravillosa versión de Roberto Ledesma.
1: Roberto Ledesma, un cantante cubano que había pertenecido, dijéramos, al elenco de varias orquestas en Cuba, pero cuando sale de Cuba, o aún sin salir, se fue destacando como un excelso intérprete de boleros. Logró realmente bastante predicamento por su muy buena dicción, y esta noche de ronda les pido que en la más o menos en la mitad de la canción pongan mucha atención, porque hace de pronto un falsete y de pronto una improvisación muy inspirada que le salió como una variante de la

0: melodía original y que le quedó realmente muy bonita y muy difícil de igualar y de encontrar en otros cantantes del bolero, donde él estaba realmente predestinado a ser de los mejores por su talento creativo, por su bella voz, por su sentido del ritmo y por otras cualidades que ustedes también irán cayendo en la cuenta que poseía este cantante cubano.
1: Recuerden, Noche de Ronda en la voz de su compositor Agustín Lara y también por el cantante cubano Roberto Ledesma.

0: Ahora pasamos a esta creadora de un nuevo estilo, de otra forma de cantar el bolero. Y estamos hablando, por supuesto, de Olga Guillot, esta santiaguera que fue muy popular en América Latina, Estados Unidos y hasta en Europa, ampliamente considerada como una de las figuras más importantes de la música romántica en el siglo XX. Ella obtuvo muchísimos galardones y premios durante su trayectoria e incluso tuvo también una carrera como actriz dentro de 16 películas, además también conduciendo diferentes tipos de televisión y presentándose además en diferentes casinos y coliseos. Ella nos trae esta canción que se llama La noche de anoche. Esta composición es de René Tusset y además nos cuenta sobre un poco la vivencia romántica y esta relación que tenían estos dos artistas, que ustedes van a notar que es bastante intensa y apasionada.
1: Este bolero entonces tiene su historia, que se la hizo René Tusset a Olga Guillot como vivencia del amor y de la pasión que tuvieron ambos, que se conocieron y entonces la atracción surgió casi que de inmediato. Y llegó un momento en que en el trabajo y en las grabaciones, Olga Guillot le propuso al maestro René Tusset, el hijo, ¿por qué no tenemos un hijo? Usted, tan gran compositor como es, y yo con la voz que tengo, que soy la mejor, entonces, si nos unimos, quizá tengamos entonces un hombre predestinado a ser extraordinario en el bolero o en general en la música. Pues resultó que no tuvieron un hombre, sino una mujer. Después de que René Tusset le dijo, bueno, pero yo tengo que consultarle a mi mujer si me da permiso de que tengamos este amorío, esta aventura. Y en efecto, parece que consiguió el permiso y todo, y tuvieron entonces una mujer que salió, yo no recuerdo el nombre, pero ella es de apellido Tusset, como se puede descubrir por lo lógico, creo que era Lisette, y es una mujer no muy destacada en el bolero, apenas alcanza la categoría de aceptable, ¿no? Pero ni siquiera es que sea la mejor ni nada de esto, porque eso no se improvisa, aunque el deseo pida otra cosa.
0: Bueno, así como estos planes y como en el amor todo es impredecible. Una parte de la letra de esta canción dice: La noche de anoche, qué noche la de anoche. Tantas cosas de momento sucedieron que me confundieron. Estoy aturdida, yo que estaba tan tranquila, disfrutando de esa calma que nos deja un amor que ya pasó. Disfruten ustedes de esta intensa canción La noche de anoche, una composición por René Tusset en la voz de Olga Guillot.

0: Hoy estamos en desarrollo del segundo programa dedicado en los boleros a la noche. La noche tan fecunda, tan fructífera, como estamos sintiéndola a través de las canciones de distintos intérpretes y que compusieron también hombres y mujeres muy inspirados. Me acompañan en este programa Virginia y su ama Villegas Tovar en los comentarios y la selección de la música, y Daniel Ángel, el ingeniero que tiene que ver con los asuntos técnicos de la grabación del programa. Damos fe y de mucha gratitud con todos los oyentes que nos han llamado a este teléfono 311-847-4389, así como los que nos escriben a nuestro email, que es paganocesar@yahoo.com. Agradecemos efusivamente las emisoras nacionales e internacionales que tienen la cortesía de difundir en sus ámbitos de influencia nuestros programas. A las personas o emisoras culturales interesadas en nuestros programas, les sugerimos esta manera de hacerlo. Por Google pongan programas paganos, eso les remite a dos carteras amplias por iVoox, que son el bolero y la otra del Songro Cosongo. Allí pueden elegir entre más de 300 horas grabadas los programas que ustedes deseen y que les satisfagan a plenitud.
1: Enrico Caruso fue este fenómeno de la ópera, quien tenía una extraordinaria voz, además de una potencia, riqueza de tono, belleza y pues una impresionante poder que lograba además tener diferentes tipos de tonos en los que se destacaba por ser tenor. Además de ser muy carismático y lograr mucha popularidad dentro del público, él a donde quería que iba, pues era muy aclamado, tanto así que fue el primer artista en vender más de 1 millón de discos en esa época, que pues para principios del siglo XX, pues esto era casi que un récord. Además que él, por provenir de una familia pobre en la que solo sobrevivieron 3 de sus hermanos de 7, y además él trabajando a sus 10 años como mecánico, arreglando fuentes, alegrando como obrero también en fábricas de telas, logró esta gran carrera. Dada su destacada voz, él empezó a cantar en la parroquia de su iglesia y bueno, pues fue visto como una voz muy prometedora y empezó entonces a recaudar dinero para su familia como cantante callejero.
0: ¿Y por qué traemos a Enrico Caruso a cuento en este programa sobre la noche? Porque también el gran tenor le cantó a la noche. Noche Feliz, una composición del mexicano Guillermo Posadas y que él cantó en castellano. Él tenía además otra cualidad, que era la de cantar en varios idiomas, como lo hizo, por supuesto, en italiano, su idioma original, pero después tuvo en sus giras que aprender algo de francés y de inglés cuando se presentó y arrebató en los Estados Unidos en el Metropolitan Opera House en sus mejores tiempos. Aquí ya estaba a 1 año de su muerte y su voz ya no era plena, ya no tenía las cualidades tan extraordinarias que había tenido antes, pero de todas maneras es una voz singular recogida por las precarias condiciones de grabaciones de discos en el año de 1920.

0: ahora les traemos otra leyenda y es Gardel, que también le cantó a la noche. Mi noche triste es este tango compuesto por Samuel Castriota, que inicialmente era instrumental y se llamaba Litra. Después, la letra fue agregada por Pascual Contursi, que la tituló principalmente como Percanta que me amuraste. Y después pasó a tener el título definitivo de Mi noche triste. La incorporación de esta canción también estuvo dentro del repertorio de Gardel, que tuvo además grandes difusiones y popularidad, pero también muchas controversias y críticas.
1: Como la de José Luis Borges, que le reprochaba a Gardel haber entristecido el tango que en el siglo XIX, cuando se crea, tenía aires negros y se bailaba entre los hombres, pero con un espíritu más optimista, con un espíritu realmente más, más gozón, pero que poco a poco la voz un poco melancólica y triste de Carlos Gardel fue impregnando el tango de ese espíritu que ha tenido el principal y más famoso cantante de tangos, que también se discute si nació en Francia o en Uruguay, cosa que todavía se debate. Yo me quedo con la teoría de Luciano Londoño, quien lo situaba en Tacuarembó, una pequeña población del Uruguay, su nacimiento. Cosa muy difícil de aceptar para los argentinos, que preferían que fuera francés Gardel a que fuera de su competidor o de su vecino uruguayo de tan pequeño país, ¿no?
0: Sí, mi noche triste por esta leyenda de Carlos Gardel.

0: Qué coincidencia, pero en este programa me encuentro con otro de mis cantantes preferidos, además de Roberto Ledesma, que ya lo presentamos. Tenemos aquí otro Roberto, Roberto Llanes. Este señor, nacido en la provincia de Córdoba, en la Argentina, en Villa María, y quien fue pianista, cantante de boleros, de tango y de jazz, por supuesto que pasó por lo menos un tiempo por la academia y tenía un dominio y unas facultades vocales, además de un bello timbre y de un manejo impecable, virtuoso de su voz. Está considerado como uno de los mejores representantes australes, sureños del continente, junto a Leo Marini y Lucho Gatica.
1: Un excelente artista que hasta cantaba tangos y además grabó con Piazzolla. Él nos va a traer esta canción que es Noche de Lluvia.

0: El grupo de los Zafiros fue un grupo muy popular en Cuba al principio de la revolución, es decir, en los años 60 y 70, que duró. Lastimosamente, algunos de los miembros de los Zafiros, que creo que era un cuarteto, por lo menos dos cayeron en un alcoholismo extremo que llegó a desbaratar realmente el grupo. Estaban muy influenciados por grupos norteamericanos como The Platters, que los que cantaron hicieron famoso Only You, recordarán algunos. Ellos también muy virtuosos, pero a veces me parece que eran demasiado enrevesados los arreglos que tenían para las voces, que realmente, no sé, le hacía perder naturalidad y ya los volvía algo realmente sofisticado.
1: Ellos nos van a traer esta canción que se llama La Luna en tu Mirada. Por supuesto, las noches se destacan por la luna y más por esos momentos románticos. Esto nos lo traen los Zafiros.

0: Tenemos para finalizar este programa dedicado a la noche con Los Tres Diamantes, uno de los grupos más importantes de tríos que hubo en ese país. Fueron Los Tres Diamantes, compuestos por Enrique Quesada, primera voz y líder del trío, Gustavo Prado, segunda voz y guitarra acompañante, y Saulo Sedano, un requinto virtuoso y la tercera voz de este popular trío, que nos ofrecen este número tan bonito que se llamó Buenas Noches, Mi Amor, de René
1: Abraham.
0: Hasta el próximo bolero,
1: amigas y amigos.

En este punto y hora nos despedimos hasta la próxima semana, cuando regresaremos con el bolero, ese gran corruptor de mayores.

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Tres muchachas cantaban de amor. Eran muy hermositas pastoras y estaban muy apenadas de amores. Y dice entonces una, la que es mi señora, «Cantad, amigas, conmigo el cantar de mi amigo». Todas, las tres, cantaban muy bien, como muchachas enamoradas y de amor apenadas. Y dice esa, porque pierdo el sentido, «Cantad, amigas, conmigo el cantar de mi amigo». Tres mozas cantaban de amor. Cantiga de amigo, siglo XIII, Laurenzo Llograr. Canta Paulina Cheremuzinska.

escarnecer, hacer burla del próximo que está en miseria, que puede tenerla sin culpa, y como está en él, pudiera estar en mí, que son de su misma masa y naturaleza, y así hago burla de mi propia carne. El hombre, en las divinas letras, se llama, en muchos lugares, carne, como en el Génesis, capítulo 6, capítulo 37. Y esta, la carne, no la debemos de denostar, acordándonos que el Verbo Eterno se hizo carne. Conviene a saber, tomó nuestra naturaleza humana, haciéndose hombre. Decís a uno tuerto o coxo, o contraseisle por menosprecio y burla. Esto es facer escarnio. Y hanse visto castigos notables que Dios ha hecho en gente escarnecedora y burladora de los pobres lastimados. Sebastián de Covarrubias, tesoro de la lengua castellana o española, según impresión de 1611, con las adiciones de Benito Remigio Noidens publicadas en la edición de 1674.

Escarnio. Burla extraordinariamente humillante. Ver befa, chufa, inri, irrisión, ludibrio, mofa, sarcasmo. Soledad Moliner, Diccionario del Uso del Español, 1994. La edición original en 1966. Berenjenal, masculino, embrollo, jaleo, lío, sinónimos, desorden, barullo, embrollo, confusión, enredo, maraña, follón, lío, berrudo, burundanga. Diccionario de la Lengua Española, que lo consulte en línea.

Songo le dio a Burundongo es una frase popularizada por la famosa guaracha Burundanga, interpretada por Celia Cruz y la Sonora Matancera en 1954. La expresión central, Songo le dio a Burundongo, Burundongo le dio a Bernabé, se utiliza para describir una cadena de enredos, peleas o consecuencias donde un evento detona al siguiente de manera sucesiva, caótica y a menudo sin sentido. Esto me ha informado la inteligencia artificial de Google, a la que acudo, no por carencia de mejores fuentes, sino porque, como habrán notado, he intentado pasar por distintos recursos léxicos para intentar nombrar la confusión creada por algunas de las personas que someten sus nombres a consideración de los votantes en la campaña presidencial de nuestro país. Y francamente, vinieron a mi memoria las llamadas cantigas de escarnio y maldicer, cantigas de escarnio y maldición. Entre injuria e ingenio, las cantigas eran compuestas e interpretadas por trovadores al servicio de los nobles.

como hierba hedionda. No quiero yo, doncella fea, que se tire pedos delante de mi puerta. Habrán imaginado, ese es el estribillo, y es una cantiga profana de Alfonso X el Sabio, el mismo de las cantigas de Santa María. Entre 1154 y 1280, aproximadamente, se desarrollan las literaturas en lengua romance a través de la épica, del nacimiento de la novela y la poesía trovadoresca. La lengua franca de la ciencia y la religión seguía siendo el latín, pero las lenguas en las que cantaban al amor los trovadores fueron el provenzal y el galego portugués. También en esas lenguas compusieron cantigas para maldecir e injuriar dentro de un código de comunicación que establecía por parte del emisor dejar de lado el nombre de la persona injuriada y por parte de la persona agredida con indirectas no darse por aludida. Sátira literaria, parodia del amor cortés, sátira política y sátira moral, sátira personal, sátira sexual y sátira social eran los temas de las cantigas de escarnio y maldicer. Todas ellas bajo el mismo código de comunicación. Repito, dejar de lado el nombre de la persona injuriada y por parte de la persona agredida con indirectas no darse por aludida.

Escucharemos un fragmento de Humilis Forfaits Repres e Penedens. Humildes, pecadores, ofensores, atormentados, arrepentidos, de Giraud Riquier, María Lafitte y Ricardo Delfino, una grabación de 1999. Me detengo en María Lafitte, que nació en Roda de Terre en 1949, en el seno de una familia de origen occitano por parte paterna. Ecologista e investigadora de los archivos musicales, trabajó en pro de la recuperación de la música tradicional y medieval, del cancionero sefardí y de la lírica de los trovadores. Ricardo Delfino nació en 1963 en Dresde. Pasó varios años como músico callejero investigando sobre las raíces medievales de la música popular.

humils, forfaïts, reprès e penedents, humildes, pecadores, ofensores, atormentados, arrepentidos, Giraud Riquier. Escribe Santiago Sastre Ariza en su ensayo Giraud Riquier y Alfonso X el Sabio, distinguir en serio entre juglares y trovadores. De acuerdo con los principales especialistas en la

materia, como Carlos Álvarez Guerra y Martín de Riquer, los verdaderos creadores del oficio del poeta fueron los trovadores en los siglos XII y XIII, que inicialmente aparecieron en la Provenza, en el sur de Francia, y escribían en la lengua provenzal, frente a los poetas cultos que versificaban en latín, una lengua que ya pocos entendían. Pero hay que advertir que se trata de una lengua peculiar y flexible, esa lengua provenzal. Peculiar porque termina unificando distintos elementos o giros lingüísticos de otros lugares. Y flexible porque permite adaptarse a los diversos auditorios ante los que actúa el trovador, que la habla y que la canta. Trovar significa hallar, inventar, crear literariamente. Esto alude a que los trovadores eran los autores de las composiciones que narraban, pero los trovadores no componían para que sus poesías fuesen leídas, pues la mayoría de la población era analfabeta, sino para ser escuchadas, para que llegaran a los destinatarios viva voce a través de los oídos. Aquí se añade otro elemento importante en la labor de los trovadores: eran músicos. Solían cantar sus textos acompañados de algún instrumento como la cítara, la viola, el arpa o la vihuela. El término juglar deriva del vocablo latino iocus, que significa juego. Iocularis alude a algo divertido o gracioso. Por eso cabe designar como juglar a aquellos que realizan actuaciones con las que se pretende entretener a un público. Por tanto, escribir poesía era sinónimo de cantar. Alvar comenta que a veces la fama de un trovador se debía no tanto a sus textos, sino a las melodías con las que los acompañaba.

fit ederais Giraud Riquier con el Martin Best Medieval Ensemble. Sastre Arisa en su ensayo Giraud Riquier y Alfonso X el Sabio, distinguir en serio entre juglares y trovadores señala. Frente a los trovadores, los juglares vendrían a ser una especie de actores que durante una temporada marcada por el buen tiempo, por tanto desde la primavera hasta que concluyera el verano, iban ofreciendo su teatro ambulante de un lugar a otro, en las plazas públicas, en la calle, en palacios, en castillos, en la corte, o en distintas situaciones, en un bautizo, una boda, un banquete, sobre todo después de comer. El recibimiento de un extranjero también era ocasión para un juglar, durante un viaje, en el regreso de la guerra, en las procesiones, etc. Por eso no es extraño que los juglares sean vistos como los primeros manifestantes de un teatro de carácter laico. El juglar era un artista multidisciplinar que ofrecía su arte como remedio para engalanar determinados actos o momentos y matar el aburrimiento. Los juglares manejaban las obras de los trovadores y frecuentaban las mismas cortes. Por eso, muchos trovadores criticaban a los juglares en sus composiciones, sobre todo en las cantigas de escarnio y maldicer y en la tenzón o debate entre dos interlocutores para hacer gala de su superioridad por sus conocimientos musicales, su dominio del arte poético y su condición social. La rivalidad estaba servida. Es importante advertir que a partir del siglo XII empiezan a destacar sobre todo las composiciones escritas en gallego-portugués que emplean las cantigas como género principal.

La primera retroincha. Guida Urriquier, el Martin Beso Mellivo Ensemble. Retroencha, palabra muy fea, es un género de canción, de canzó, que tiene estribillo. Guida Urriquier pasó cerca de 12 años en la corte de Jaime de Aragón y luego de Alfonso X, rey de Castilla y León, apelado el sabio. Esta es la súplica que hizo Guida Urriquier al rey de Castilla por el nombre de los juglares en el año de 1274. La Supplicatio. Con voluntad de autor, con conciencia de su valor como poeta, Guirao dejaba en sus obras notas técnicas y teóricas, como señala Jesús Rodríguez en su antología Castigos para celosos, consejos para juglares, y también numeraba sus obras y las fechaba. Antes de hacer su petición para hacer justicia al término juglar, Guirao procederá por vía de ejemplos a ilustrar el punto. Hay oficios y dignidades a cada cual debe darse el título que más le honre. Y ojo la estrategia, ojo, porque él quiere honrar al término juglar, pero no quiere ser juglar y no quiere ser tenido como juglar. El saber, nos dice Guirao Urriquier, hace al hombre rico en amigos y en poder, pues sabe gentilmente y como debe conducirse derechamente. El saber tiene una propiedad valiosa y segura de lo más singular, y es que gastándolo se acrecienta. Bastante verdad se aprende por los saberes que existen.

Mills for Five Kids, Guiraud Riquier, María Lafitte y el ensamble Unicorn. A los que han conseguido el saber y buena actitud viviendo sin malas artes, a estos habría que honrarlos mal. Y sin embargo, no veo que se haga nada por ellos. Antes bien, quien es más atrevido en el pedir es otro. Más rico vive ahora en la corte, pues solo no se tiene piedad del hombre vergonzoso. Por lo que os ruego, buen rey, que establezcáis esto, de tal manera que el saber sea honrado como es debido, pues por este saber deben tener honor quienes lo posean, y más todavía quienes mejor lo sepan usar, para el cual debéis sacar el mejor nombre. En la Supplicatio de Lenom de Joglars, súplica en nombre de los juglares, que dirige Guiraud Riquier, Alfonso X el Sabio, su autor busca determinar un trato conveniente a quienes manejan el oficio de trovador, excluyendo de él a quienes son solo chapuceros, gentes que emplean suceso en el maldecir. Para ilustrar con ejemplo su solicitud, Guiraud Riquier aborda las nomenclaturas para 6 estamentos: clérigos, caballeros, burgueses, mercaderes, artesanos y campesinos. Guiraud hace una defensa de la poesía y de quien ejerce el oficio de combinar las palabras con inteligencia y fineza. Esto le escribe al rey sabio don Alfonso X. De los nombres de los juglares no está definida la condición, pues entre ellos los mejores no tienen nombre más honrado siguiendo a sus hechos. A mí me parece mal que un hombre que no sabe comportarse sutilmente, con que sepa un poco de cualquier instrumento, vaya a tocar por las calles, buscando y pidiendo que le den algo, y otro, sin categoría para ello, ande cantando por las plazas vilmente y relacionándose entre gentes bajas, meterá su ponzoña en todos, sin vergüenza, tanto en propios como en extraños. Después se irá de tabernas con lo que haya obtenido, mas no osan comparecer en ninguna buena corte. ¿Llama la atención de ustedes? La mía sí. Continuó con Guiraud, pues a estos se menciona, sin otro nombre, como juglares, a los que se ocupan de malabares, sin hacer otra cosa, a los que hacen bailar monos y marionetas, y a otros que no les ha sido dado ningún buen comportamiento. La juglaría fue inventada por primera vez por un hombre sesudo, hábil en varios saberes, para poner a los buenos en el camino de la alegría. Los instrumentos dan placer cuando se escuchan a quien sabe, tañéndolos, llegar a dar alegría. Así, los nobles antiguos querían tener juglares y todavía, por uso, los tienen los grandes señores. Después vinieron los trovadores para contar hechos buenos cantando y para alabar a los nombres y enardecerlos en los buenos hechos. Y aunque sabe tratar de esto, no lo ejecuta ni es su deber hacerlo, sino que enseña cómo hacerlo. Por eso yo, pase lo que pase, no puedo contenerme de decirlo. Así, a mi juicio, empezó la juglaría.

Cantigas de Santa María, Cantiga 123 de Alfonso X el Sabio, con el grupo de Jordi Savall. Continúo leyendo con y para ustedes la súplica que dirige Guiraud Riquier a Alfonso X el Sabio para que dictamine a quién se le debe decir juglar y a quién trovador. Ahora estamos en una época, dice Guiraud, que ya dura mucho tiempo, en que cierta gente ha promocionado sin tener juicio ni saber nada de hechos o de dichos apacibles y sin conocimiento, que toman actitud de cantar, de componer o de tocar instrumentos o de otras cosas sin que debieran hacerlo, solo porque se les da algún dinero, por envidia de los buenos. Y además se ponen celosos cuando ven a los buenos ser honrados por los nobles y se ocupan de inmediato en maldecir. Esto no debiera soportarse en absoluto, en mi opinión. Más veo que se les tiene en cuenta y se los teme más que a los sabios. Así que queda rebajado el honor del nombre de juglar, cosa que no solía pasar entre aquellas gentes, y me sabe mal por los sabios trovadores, pero no han levantado la voz en el pasado por esto que ahora quiero decir. Hay muchos trovadores de diversas formas de componer, a quienes no les corresponde honra si sus hechos son dudosos, pues unos son muy duchos usando su saber para maldecir y otros hacen sin salero coplas, sirventeses, danzas, de lo cual obtienen honra por saber componer. No deben nada pesaros, rey honrado, que yo me preocupe por ellos, como habéis oído. Solo prestad atención a lo que digo de los que saben, en que hay que saber y tener buen juicio, y que hacen poemas y canciones siguiendo un buen tema, y que rimando difunden buenas enseñanzas. Pues de estos, solamente que poseen un saber honrado y hacen autorizadamente sus poemas fieles y buenos, os ruego, rey poderoso, y es lo que he suplicado.

Cantiga 10, Rosa de las Rosas, Alfonso X, el ensamble Unicorn. En 1274, Guiraud quiere el último de los grandes trovadores provenzales, para muchos, quien trabaja en la corte del rey sabio, suplica a su señor la determinación de un trato honorable y honrado para los verdaderos juglares. Al año siguiente, Alfonso contesta a Guiraud requiere en el documento que se llama Explicación que el señor rey don Alfonso de Castilla dio a cambio de la súplica que Guiraud requiere hizo acerca del nombre de juglar en 1275. Después del tópico propio de los gobernantes acerca de las ocupaciones que le quitan mucho tiempo, el rey se desplaza hacia el tópico de las cualidades del consejo y del consejero para responder así. Alfonso, por gracia de Dios y por su placer, rey reinante de Castilla y rey que acaudilla a Toledo y León, Galicia y el buen reino de Sevilla, de Córdoba, de Murcia, de Algarve, de Jaén, puesto que suplicando ante nos el otro día, Guiraud requiere, preocupado por el nombre del juglar, probando bien por muchas formas lo que en esto entendía contra la dejadez de los nombres especiales, y que solo con los generales ya se considera a todos y se les llama con palabras que no se debieran emplear, entendemos clara y rectamente su súplica. A los juglares, pues, también toca algún tipo de explicación, pues más que entre las otras gentes encuentro especialidades entre ellos, algunas evidentemente no deberían aplicarse al nombre de juglar. Algunos viven vilmente, pero hay otros que deben, por el saber tan honrado que poseen, tener otro nombre, aparte del de juglar, que por sí mismo no es suficientemente claro para todos en general, más específicamente, quien tal ocupación concreta tuviera, conociendo que se debería nombrar por sus diversas maneras a cada uno, con nombre tan claro que se entendiese sin más, como sucede con los artesanos y con las otras gentes. Como es su costumbre, Alfonso X se encargará de la etimología de la palabra sujeta a consulta. Debe decirse que como Isidoro de Sevilla, Alfonso y sus colaboradores a veces acudían a etimologías dudosas. Todos los instrumentos se llaman instrumenta, de modo que quien expone el nombre de los juglares de instrumentos los hace derivar de aquel. Estos son los histriones, sin H. Se llama inventores a todos los trovadores, los que hacen cabriolas sobre cuerdas tirantes, los que saltan sobre piedras, esos se llaman yoculadores. De este nombre tal, cual deriva el nombre de juglar, para aquellos a quienes place ir por cortes y por el mundo. Mas de la misma manera se llaman unos y otros, lo cual es mala costumbre para quien se preocupa de la verdad. Existen hoy otros nombres en lenguas romances que todos los hombres de pequeña o alta condición saben decir correctamente, aunque todos se llamen juglares. Estos son los trasechadores, malabaristas, los contrafacendors, remedadores o imitadores. Razona el rey sabio así. Aquellos que tienen maestría en el más alto componer parece que saben hacer todo cuanto hacen los trovadores y si además tienen un buen comportamiento, parece que se han perfeccionado en aquello a lo que se dedican cuando van de corte en corte. Por eso, a nuestro juicio, no vemos ningún empacho en que en nombre y en hecho les toque todo honor. Decimos que los mejores que saben enseñar cómo se deben llevar las cortes y el sistema caballeresco en poemas y canciones y en otras composiciones que hemos nombrado más arriba, deberían ser nombrados en rigor por su sabiduría, don doctor en trobar. Doctor,
porque saben adoctrinar bien a quien los entiende, a los trovadores con juicio para que tengan buen comportamiento. Guirao Riquier recibe de Alfonso X el sabio respuesta a su súplica para que sea definido el nombre que corresponde a su oficio. Siglo XIII. Alfonso X, quien decidió hacer del castellano la lengua oficial de su cancillería, tomó una decisión que varios siglos después da a millones de personas en el mundo la posibilidad de comunicarse. A veces regresamos a voces que rompen el tejido ético-social. Hablar y conversar no son únicamente verbos en infinitivos. Hay días en los que se nos cuela el escarnio.

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1: Tanto amó Dios al mundo que nos dio a su Hijo único. Reconozcamos con gratitud todo lo que el Señor nos ha permitido vivir en este tiempo de la Pascua de Resurrección. Resuena en nuestro corazón la invitación para renovar la cercanía con Dios, con Jesús y con todos, a partir de tener una nueva comprensión de lo que significa nuestra fe pascual. En ella es importante redescubrir la experiencia de sentirnos amados. Todas y todos vivimos esta experiencia, la cual hace posible que podamos comprender el significado de la fiesta que hoy celebramos en la Iglesia, la solemnidad de la Santísima Trinidad. El Evangelio de San Juan, capítulo 3, versículos 16 al 18, propuesto para nuestra reflexión, permite adentrarnos en el corazón de esta comunidad de amor que conforman Dios, Jesús y el Espíritu Santo. También nosotros somos partícipes de este don del amor, pues es lo que moviliza el corazón de Dios para darnos a su Hijo Jesús. Si creemos en Él, si lo acogemos junto con su comunidad de hermanas y hermanos, nuestra vida tendrá pleno sentido. Se mitigará el miedo paralizador de la pérdida, del sinsentido que por momentos aparece o de la amenaza que quiere intimidarnos. Con mucha libertad y también con mucha convicción, podemos convertirnos en canales del amor de Dios al mundo en este tiempo presente en que tanto lo necesitamos. Hagamos como el mismo Dios que nos da su amor con generosidad para que también seamos generosos. Compartió con ustedes el Padre Víctor Alonso Herrera de la Compañía de Jesús, Centro Pastoral San Francisco Javier, Pontificia Universidad Javeriana.
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¿Qué tal, amigos? Bienvenidos a Música para Colombia, siempre aquí en Javeriana Estéreo. Hoy iniciábamos con la maestra Carmiña Gallo, que nos interpretaba una composición de don Pedro Morales Pino, titulada Cuatro Preguntas, ritmo de bambuco, la música de Morales Pino, la letra de Eduardo López. Llega ahora el dueto Estirpe y Canción, con la canción de las hadas, un pasillo de Jerónimo Velasco, con letra de Jorge Isaacs. Y luego tendremos a la cantante Lady Joana Mejía, que nos va a interpretar el bambuco en los esteros del mar. André Luengas en la programación, en los libretos, y quien les habla, Jenner Bedoya, en la presentación. Los acompañaremos a lo largo de esta hora. Bienvenidos.

Nos acompañaba aquí en Javeriana Estéreo la agrupación 200 de Cilantro con el pasillo Los Tres Amigos, una obra de Álvaro Romero Sánchez. Y viene ahora, aquí en Música para Colombia, el grupo Nuestra Herencia. En esta oportunidad nos va a interpretar el bambuco Su Mercecita y seguido el dueto vocal Mejía y Valencia nos va a interpretar Si No Crecieras.

Teníamos a Oriana Medina, bandolista nariñense, que en esta ocasión nos interpretaba Atardecer Bogotano. Este es un pasillo de Carlos El Chunco Rosso. Avanzamos en este espacio. 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Llega el ensamble vocal Cantemus con el bambuco Tiplecito Viejo, y luego la cantante Mónica Adela Escobar nos va a presentar Loco y Soñador. Este es un bambuco de Ancízar Castrillón.

Escuchábamos a la Orquesta Filarmónica de Bogotá, que nos interpretaba Hay mi llanura, composición de Arnulfo Briceño, una versión sinfónica de Ricardo Hernández. Recordemos que la Orquesta Bogotana, la Filarmónica de nuestra capital, estrenó su producción discográfica Homenaje a la Música Colombiana en la celebración de sus primeros 50 años de existencia. Avanzamos en este encuentro. Más música para Colombia con Etelvina Maldonado y los sonidos de nuestras costas. Llegó la cumbia. Y seguido tendremos al dueto vocal Mejía y Valencia con el bambuco Contra

Vanessa Montenegro nos interpretaba El pasillo, aunque lo niegues, una obra de José A. Morales. Continuamos nuestro espacio con el trío Picaporte y El torbellino de mi tierra. Esta es una obra de Francisco Cristancho.

Finalizamos nuestro programa de hoy aquí en Jabrián Estéreo con la agrupación Radio Swing y el tema Luna Llena. Como ellos mismos mencionan, la virtuosidad de Radio Swing hace que este tema encienda el espíritu y lo bañe de romance a ritmo de nuestra tierra. Esta es una obra de Solo Etra. André Luengas en la programación, en los libretos, Jenner Bedoya en la presentación. Los acompañamos el día de hoy.

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2: Es 2:02 de la mañana, muy buenos días. Gracias por tu sintonía, gracias por acompañarnos, por madrugar con nosotros. Primera Página Televisión, Primera Página Radio. Y comenzamos mes primero de junio de 2026. Y nosotros vamos directamente a los principales titulares del momento. Nuevos intercambios de ataques entre Estados Unidos e Irán ensombrecen el fin de la guerra. Estados Unidos decidió bloquear las ventas de chips de Nvidia a entidades chinas fuera del gigante asiático. Los futuros de Wall Street apuntan al alza porque Trump solicitó modificar el acuerdo de paz. Nvidia presentó un nuevo procesador para la plataforma operativa Windows de Microsoft. El Bitcoin baja este lunes, pero se mantiene por encima de los $73,000. En Colombia arrancan 21 días claves para recomponer el ajedrez político tras la primera vuelta. Y el DANE revela el viernes el índice de precios al consumidor correspondiente a mayo. Iniciamos. El ejército estadounidense bombardeó instalaciones de radar y centros de control de drones en Irán tras la decisión de Teherán de derribar un dron estadounidense durante el fin de semana. Sin embargo, como ha sido una constante en el conflicto iraní, las perspectivas de un acuerdo inminente se han visto atenuadas por un nuevo intercambio de ataques militares. Irán confirmó haber lanzado un nuevo ataque en represalia y Kuwait indicó haber interceptado disparos de drones y misiles. Por otra parte, Israel intensificó su ocupación de una sección del vecino Líbano en respuesta a los lanzamientos de drones por parte de militantes de Hezbollah, alineados con Irán. El presidente estadounidense recalcó que cree que Irán desea alcanzar un acuerdo y ambas partes continúan negociando sobre los puntos clave de desacuerdo, en particular las ambiciones nucleares de Teherán. El republicano está revisando un memorando de entendimiento propuesto que, según se informa, extendería el alto el fuego vigente, permitiría la reanudación del transporte marítimo en el Estrecho de Hormuz y ofrecería un marco para debatir el programa nuclear iraní. El Departamento de Comercio de Estados Unidos decidió bloquear las ventas de chips de inteligencia artificial de Nvidia a entidades chinas fuera del gigante asiático, un vacío legal que podría haber sido utilizado para eludir las restricciones estadounidenses. La Oficina de Industria y Seguridad del Departamento de Comercio emitió un aviso el domingo indicando que se requería una licencia para exportar procesadores avanzados a entidades con sede principal en China. La medida indica que los chips avanzados de Nvidia Corporation y AMD podrían haber sido suministrados a filiales de empresas del gigante asiático ubicadas fuera del país durante casi un año, a pesar de las restricciones en general de Estados Unidos sobre la venta de chips a China. Washington había dejado una puerta abierta a posibles ventas de chips de IA a entidades de la segunda economía más grande del mundo al no aplicar la regla de difusión de IA de la administración Biden en mayo de 2025. Los futuros del mercado bursátil estadounidense subieron ligeramente este lunes, lo que sugiere una extensión de las ganancias registradas al final de la semana anterior. El contrato de futuros del Dow Jones había subido 54 puntos, un 0,17%. Los de Standard & Poor's 500, 20 puntos, un 0,16%. Y los del Nasdaq 100, 135 puntos, un 0,20%. Los principales índices de Wall Street registraron ganancias en la sesión del viernes, alcanzando nuevos máximos históricos de cierre, además de un repunte tanto mensual como semanal. Los resultados de Dell contribuyeron a impulsar el repunte del viernes, ya que los inversionistas celebraron la decisión de la compañía de elevar sus previsiones anuales de beneficios e ingresos. Las acciones de fabricantes de chips en particular impulsaron un alza en el sector tecnológico en general. El reciente optimismo sobre un posible acuerdo entre Estados Unidos e Irán alivió los temores de que una crisis energética derivada del conflicto pudiera desencadenar un periodo de estancamiento del crecimiento e inflación persistente, según analistas de Deutsche Bank. 6:06 de la mañana y continuamos con más noticias. Nvidia anunció un nuevo procesador para la plataforma operativa Windows de Microsoft, que se utilizará en una línea de portátiles y ordenadores de sobremesa. Se trata de las primeras computadoras con Windows que utilizan sus chips de gama alta como unidad de procesamiento principal. El CEO Jensen Huang presentó la nueva línea de superchips, la RTX Spark, durante su discurso de apertura en la conferencia Computes en Taiwán el lunes. La RTX Spark incluirá el nuevo procesador N1X de NVIDIA, un procesador personalizado, desarrollado en colaboración con Microsoft y diseñado por la empresa taiwanesa MediaTek. Los procesadores se basarán en la plataforma del diseñador de chips ARM. Huang afirmó que los chips están destinados principalmente a ejecutar agentes de IA alojados localmente y que NVIDIA ha colaborado con Windows en la plataforma de software. ¿Qué ha pasado con el Bitcoin? Baja, pero se mantiene por encima de los $73,000 tras el lanzamiento de la negociación de futuros de criptomonedas 24/7 por parte de CME Group, la negociación ininterrumpida de sus productos de futuros y opciones de criptomonedas, ampliando el acceso a los mercados regulados de derivados de criptomonedas. Pues bien, el Bitcoin cotizaba con una caída del 0,36% a $73,630 en un contexto de mercado poco dinámico. La mayor bolsa de derivados del mundo anunció que su plataforma de futuros y opciones de criptomonedas ya está disponible las 24 horas del día, los 7 días de la semana, a través de su plataforma CME Globex, lo que permite a los operadores reaccionar ante eventos que influyen en el mercado durante los fines de semana, festivos y sesiones nocturnas. Esta medida acerca el horario de negociación de CME a la disponibilidad constante de los mercados spot de criptomonedas, donde el Bitcoin y otros activos digitales se negocian continuamente. CME informó que sus productos de criptomonedas generaron un volumen de negociación nominal de casi $3 billones en 2025, lo que evidencia la creciente demanda institucional de exposición regulada a activos digitales. Actualmente, la bolsa ofrece futuros y opciones vinculados al Bitcoin y al Ether, además de contratos más recientes vinculados a XRP y Solana. Bien. Seguimos con noticias de Colombia. El abogado ultraderechista cordobés Abelardo de la Espriella, quien ha liderado grandes campañas mediáticas y judiciales en contra de los principales periodistas colombianos, ganó la primera vuelta de las elecciones presidenciales de Colombia. Su rival en la segunda vuelta será el senador ultraizquierdista Iván Cepeda, candidato respaldado por el presidente Gustavo Petro, con el 99,97% de los votos escrutados, de las que ella obtuvo el 43,73% de los sufragios, un poco más de 10.342.000 votos, mientras que Cepeda registró el 40,91% con 9.677.000 votos aproximadamente, mientras que la candidata Paloma Valencia, protegida por el expresidente Álvaro Uribe Vélez, apenas registró el 6,92%. Ambos se enfrentarán en la segunda vuelta, Iván Cepeda y Abelardo de la Espriella, el 21 de junio, y las encuestas, excepto la de Atlas Intel, fueron las grandes perdedoras, lo mismo que los candidatos del gobierno de Gustavo Petro y de Álvaro Uribe Vélez. En los próximos 21 días, los ganadores y los movimientos perdedores deberán realinearse para la decisión final sobre la presidencia de Colombia. De otro lado, el DANE dará a conocer el próximo viernes 5 de junio el índice de precios al consumidor correspondiente a mayo de 2026 durante una rueda de prensa. El IPC es un indicador que permite medir la variación porcentual promedio de los precios al por menor entre dos periodos de tiempo de un conjunto de bienes y servicios que los hogares adquieren para su consumo. En abril de 2026, la variación mensual del índice de precios al consumidor fue de 0,78%. La variación año corrido fue de 3,87% y la anual 5,68%. Son las 6:11 de la mañana. Ayer Primera Página registró pues todos estos datos de la primera vuelta de presidencia 2026. Hay una tensa situación en política colombiana. Por eso, Kiara, con los muy buenos días. Ojalá hoy estemos más tranquilos con el partido que se disputará Colombia y Costa Rica, un partido amistoso en el Campín a las 6:00 p.m. Ojalá pues esto también alivie un poquito el dinamismo en Colombia. Kiara, muy buenos días. Soy con Héctor Hernández. Gracias a todos los analistas invitados especiales que nos van a acompañar en la jornada de hoy. Usted tiene más noticias.
3: Maritza, muy buenos días. Gracias por la información. Estaremos, por supuesto, más adelante ampliando lo que pasó este domingo en Colombia, que es el tema de conversación. Pero antes, un repaso a todos los temas internacionales que también son noticias durante este inicio de semana, ya sexto mes del 2026. Se va esto volando. Un dato de inflación de Estados Unidos ligeramente inferior a lo esperado está generando cierta esperanza frente al impacto de la guerra en Irán y que no sea tan grave como realmente se temía. La renta fija registró avances gracias a una inflación un poco más moderada y también a las señales de los bancos centrales que reforzaron una perspectiva de política monetaria más cautelosa. Incluso en Estados Unidos, donde la inflación se ha acelerado en abril, el optimismo de los inversores ha encontrado un apoyo el pasado 22 de mayo con el nombramiento del moderado Kevin Warsh como gobernador de la Reserva Federal, como presidente de la Reserva Federal. En Europa, las rentabilidades de los bonos inversas a sus precios han cerrado el mes a la baja por primera vez desde el inicio del conflicto. Esta es una señal de alivio entre los inversores ante el temor de un descontrol de la inflación. En España, la subida de precios ya se había moderado en abril hasta un 3,2%. Esto es 2 décimas menos de lo que se había registrado en el mes de marzo. En buena medida, esto se debe al diferencial del precio de la electricidad en España frente al resto de Europa como consecuencia de un mayor componente de energía un componente de generación por energías renovables. Hasta ahora, un fuerte repunte de los rendimientos de los bonos del Tesoro de Estados Unidos a largo plazo ha generado un poco de dudas sobre si las tasas de interés más alta podrían frenar este avance del mercado bursátil. El rendimiento del bono del Tesoro de Estados Unidos a 10 años subió aproximadamente un 3,9% a finales de febrero a más del 4,65% a mediados de mayo. Esto impulsado en parte por el aumento de los precios del petróleo a raíz de lo que está ocurriendo en Oriente Medio y ante la persistente preocupación por la inflación y las inquietudes sobre la trayectoria a largo plazo de la deuda pública de Estados Unidos. Y es que unos rendimientos del tesoro más alto suelen traducirse en hipotecas, en préstamos corporativos, pero también en créditos al consumo mucho más caros, lo que podría generar obstáculos para el crecimiento económico y también para la renta variable. Son las 6:15. Vamos a conocer lo que está pasando en los mercados, lo que ha pasado ya en Asia este inicio de mes de junio, especialmente con las bolsas.
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3: Tenemos como un resumen rápido que las bolsas de Tokio y de Corea del Sur subieron ya que la demanda de inteligencia artificial está compensando datos más débiles de la industria china. Las acciones se vieron impulsadas por una serie de informes que sugieren que el director ejecutivo de Nvidia Corporation, Jensen Huang, se reunirá con los principales ejecutivos tecnológicos de Corea del Sur cuando visite el país. Esto se espera que ocurra a finales de esta semana. Nvidia también tiene previsto celebrar un evento en los márgenes de la feria comercial Computex, esto en Taipei este lunes. El índice principal de la bolsa de Tokio, el Nikkei, está ganando o ganó este lunes un 0,91%, impulsado principalmente por las ganancias de SoftBank Group, que llegó a subir más de un 13% hasta alcanzar máximos históricos de 8.546 yenes. Las ganancias del lunes situaron la valoración de SoftBank en un máximo de 305.800 millones de dólares. El último rally de SoftBank estuvo impulsado principalmente principalmente por el optimismo en torno a su exposición a la fabricación de chips y procesadores de inteligencia artificial. Si revisamos los otros indicadores, tenemos que el Shanghai y el Shenzhen cayeron 1 y 0,4% respectivamente. Entre tanto, los datos del índice de gestores de compra publicados el domingo y el lunes mostraron cierta desaceleración en el crecimiento manufacturero en mayo, lo que mantuvo a los mercados en una situación de incertidumbre generalizada respecto a la segunda mayor economía del mundo. El Hang Seng de la bolsa de Hong Kong aumentó un 0,86% este lunes, mientras que el Kospi de la bolsa de Seúl cerró con un alza del 3,68% luego de que se disparó casi un 5% hasta alcanzar máximos históricos de los 8.874 puntos, impulsado especialmente por lo que mencionaba de las ganancias en el sector tecnológico. Si revisamos gigantes de memoria de chips, Samsung Electronics subió casi un 10% hasta máximos históricos, mientras que LG Electronics se disparó casi un 30%. El AX 200 de Australia registró una caída del 0,1% este lunes, mientras que el índice del Straits Times de Singapur cerró sin mayores cambios y el futuro del índice del Nifty 50 de la India bajó un 0,2%, y así se comporta Asia en este inicio del sexto mes del año. Pero pasemos ahora a Europa, donde las bolsas están bajando ligeramente este lunes ante una nueva incertidumbre sobre el acuerdo de paz con Irán, del cual Estados Unidos está esperando una respuesta. El Standard & Poor's 500 inicia junio cotizando en 7.580 puntos, esto con una ganancia del 0,22% en la sesión y además a una escasa distancia de su máximo de 52 semanas, que fue de 7.599 puntos. Estos niveles, que consolidan 9 semanas consecutivas de subidas, están situando este índice en una zona de máximos históricos. El rally ha llegado respaldado por una temporada de resultados mejor de lo esperado ante la distensión política y sobre todo por la narrativa de una inteligencia artificial que está atrayendo capital de forma masiva. Tenemos que las monedas, el euro está cotizando a 1,16 dólares por euro. Esto es una caída muy ligera del 0,07% respecto al cierre que se había registrado antes, mientras que el índice paneuropeo Stoxx 600 registra una baja del 0,2%. El principal indicador de la bolsa en Londres cotiza con una pérdida del 0,27%. Tenemos que el CAC 40 está cayendo levemente un 0,02%, el IBEX 35 de la Bolsa de España baja un 0,20% y tenemos que el DAX de Alemania está ganando un 0,04%. Hoy en la agenda económica en Europa se va a conocer el PMI manufacturero de España, Alemania, la Eurozona, Reino Unido, también otros datos en China y Estados Unidos y la masa monetaria de la Eurozona, así como las ventas minoristas de Alemania. Son las 6 de la mañana, 19 minutos. Saludo hasta ahora a los analistas que ya nos acompañan en los estudios de Javeriana Estéreo. Está con nosotros Arnoldo Casas, quien es el director de soluciones de portafolio de crédito.

0: de mucha, digamos, de mucha volatilidad emocional con todo este tema del conflicto en el Estrecho de Hormuz. Creo que esa narrativa y esa retórica va a estar presente por mucho tiempo más, pero haciendo a un lado, digamos, todo ese, digamos, toda esa volatilidad y todas las noticias que se desprenden de esa geografía, la realidad es que los resultados corporativos de todas las compañías, sobre todo las conectadas con el sector tecnológico, pues han sido maravillosas, ¿no? En Europa no, sino en Asia, hemos tenido crecimientos en las utilidades por acción en promedio de los índices de superiores al 14%. Entonces creo que todo esto es un elemento, digamos, que soporta las valorizaciones. Entonces, a pesar de que Asia se ve afectada por la elevación en el costo de la energía, la realidad es que hay una profunda transformación de la economía global, una profunda transformación de la tecnología y pues una necesidad por una serie de bienes y de servicios que en la economía real siguen teniendo importancia, y eso pues por supuesto viene generando pues esa valorización que han mantenido los mercados asiáticos, liderados especialmente por Corea, ¿no? Que ahorita usted lo mencionaba con todas las acciones coreanas, Samsung, SK Hynix y el resto que usted mencionaba, pues por supuesto han sido empresas que vienen teniendo unos crecimientos en utilidades significativos y que comprueban, digamos, que este digamos fenómeno de economía en K, que es algo, digamos, relativamente nuevo, donde las nuevas tecnologías, las nuevas industrias van en un crecimiento pronunciado, mientras que las economías tradicionales o las empresas tradicionales o se ralentizan o se estancan o en declive, ¿no? Es una creación disruptiva que por supuesto regenera los índices y nos tiene en este momento tan positivo como estamos ahora.
1: Arnoldo, habla usted de un cambio de la economía para significativo, ¿para bien o para mal?
0: Yo creo que el apostarle al ser humano en contra ha sido muy malo históricamente. Entonces yo creo que todo esto es para bien. Obviamente estamos en un momento en el que, casi como devolviéndose a la teoría económica, en la economía maltusiana, donde la demografía hace toda la diferencia. Entonces estamos en un momento donde, por supuesto, la población está envejeciendo. Uh-huh. Eso pues obviamente le pone unas trabas al crecimiento de la economía real, de todo lo que son el consumo de los bienes y de los servicios. Y es lo que al final deja muchas de estas empresas que no tienen riesgo, generan retornos, pero no van a tener unos crecimientos significativos. Pero por el otro lado hay una nueva economía para bien que está transformando la manera de hacer las cosas y está creando una serie de servicios que hoy ni siquiera, de bienes y de servicios que hoy ni siquiera conocemos, ¿no? Toda esa cantidad de colocaciones primarias que va a haber hacia adelante con las compañías que lideran la inteligencia artificial, como son OpenAI y Anthropic, pues son prueba de todos esos nuevos servicios. Hoy creo que las personas que tienen la posibilidad de hacerlo pues van a terminar pagando alguno de estos chats, pero en paralelo a estos chats se crearán una serie de servicios que ni siquiera conocemos, a través del celular, a través de los televisores, la conexión de las cosas. Entonces es una nueva economía que por supuesto va a ofrecer una nueva manera, digamos, de gastarse el dinero y pues crea una destrucción creativa entre las industrias del pasado y las del futuro.
1: 6:24, revisemos entonces ahora Latinoamérica para ver lo que ha pasado durante esta cierre del mes de mayo y arrancando ya junio en la región.
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1: Seguimos hablando de máximos históricos, en este caso para Wall Street al cierre del viernes, cuando se registraron ganancias semanales y mensuales impulsadas por los resultados de Dell, que hicieron subir a las tecnológicas, mientras que los inversores esperan detalles sobre el posible acuerdo entre Estados Unidos e Irán. El Standard & Poor's 500 subió un 0,22%, mientras que el Nasdaq Composite ganó un 0,20%. Tenemos que el Dow Jones registró un alza del 0,70%. El índice del Standard & Poor's de Merval, esto en la Bolsa de Comercio de Buenos Aires, cerró con una ganancia del 2,49%, mientras que el Ibovespa de la Bolsa de Sao Paulo tuvo un retroceso del 0,73%.

0: Standard & Poor's de la Bolsa de México se contrajo un 0,40%, mientras que el MSCI Colcap de la Bolsa de Valores de Colombia registró un retroceso del 0,26%. En el caso de Santiago de Chile, la variación fue negativa del 0,05% al cierre del viernes en el IPSA, y tenemos que el MSCI Nuan de Perú en la Bolsa de Valores de Lima cerró con una ganancia el viernes del 1,2%. Vamos a ver entonces cómo arranca este mes de junio para Latinoamérica, pero podríamos mencionar, Diego Rodríguez, que el balance sigue siendo positivo para la región.
1: Muy buenos días, Kiara. Muy buenos días para Arnoldo, para los demás invitados el día de hoy y para toda la audiencia de Primera Página Radio. Kiara, pues digamos el mercado, con todo lo que está sucediendo con la guerra, digamos que ha venido generando unas expectativas positivas para la bolsa, especialmente cuando existe la posibilidad de llegar a acuerdos de cese al fuego o esas visiones que pueden haber, o los mensajes que está enviando a veces el presidente de los Estados Unidos en este aspecto, y los buenos resultados, como bien lo refería Arnoldo, de las empresas relacionadas a tecnología e inteligencia artificial. Pues esto ha hecho que en una parte, en lo que tiene que ver con el mercado accionario principalmente, pues las bolsas latinoamericanas sí se vean rezagadas con lo que ha venido pasando con el mercado americano y el mercado asiático principalmente. Eso digamos en lo que tiene que ver principalmente este mes. Adicionalmente, yo creo que las situaciones políticas igual también pues le han frenado, digamos, cierto apetito en lo que tiene que ver con el equity especialmente. Pero por el otro lado está el tema de la guerra, que aunque tuvimos una, digamos, valorización, o no valorización, sino una desvalorización en los bonos del Tesoro importante por su subida de tasas de interés que se han calmado, y una valorización, digamos, tenue del dólar. Digamos que en condiciones normales este tipo de situaciones hubiesen llevado a que la deuda de renta fija de Latinoamérica pues hubiera tenido pues unos eventos de shock y de crisis pues bien importantes. Entonces han habido desvalorizaciones, pero de pronto no en el espacio que la gente de pronto hubiese pensado que hubiesen pasado. Entonces digamos que en esa parte, pese a la presión que había en los bonos del Tesoro, pensaría que se han venido comportando relativamente bien, y lo mismo en el caso de sus monedas. Entonces yo creo que Latinoamérica en este momento pues está en una situación de espera a ver qué sigue sucediendo con el conflicto definitivamente, y a resolver sus temas internos de política que ayuden a alinear nuevamente a esa tesis general que se ha tenido, que ha venido favoreciendo a Latinoamérica de mercados emergentes en los últimos años, ¿no?
0: A pesar de esa cautela, digo, digamos que la expectativa es optimista para la región de cara a este segundo semestre que ya va a arrancar.
1: Sí, yo creo que los fundamentales básicos pues siguen estando acá. Digamos que la irrupción evidentemente pues que ha creado la guerra, especialmente con un riesgo de inflación generalizado, digamos, importante, que ha presionado la renta fija. Pues el resto de factores, digamos, que siguen estando bien importantes, incluyendo la guerra, porque pues la región se encuentra alejada, digamos, de esa situación geopolítica tan importante. Uno, dos, pues está en una zona en la que genera bienes básicos y sobre todo productos que está demandando el mundo, incluyendo todos los que se están necesitando pues para todo lo que tiene que ver con el desarrollo de inteligencia artificial y con el desarrollo de energías nuevas, contando igualmente los alimentos. El uso igualmente de estas nuevas tecnologías, pues hay una parte bien interesante en todo esto de Latinoamérica por las oportunidades que hay de digitalización y de emprendimiento nuevo, como bien lo generaba o lo estaba diciendo Arnoldo. Todo lo que tiene que ver con la reconfiguración de las cadenas de suministro, que es una tesis que está ahí, que no es una tesis de un mes ni de dos meses, sino que es una tesis realmente de décadas, diría yo, y es otra situación, digamos, que también está. Y lo otro es una desvalorización dada que corrigió en algo los últimos dos años, pero que realmente estamos todavía nuestros precios de los activos pues muy por debajo de lo que ha sido las valorizaciones de los Estados Unidos, y esa es una tesis pues que continúa, que lo mismo, no es una tesis tampoco de semanas, ni de días, ni de meses, sino es una tesis realmente de años. Entonces, hay que tener paciencia en lo que está sucediendo, pero realmente creo que el tono positivo de la región, y más aún, digamos, si se logra terminar de consolidar pues este giro político en un poco más hacia gobiernos más amigables hacia la inversión, pues yo creo que va a ser bastante favorable para la región.
2: Son las 6:30. Bueno, buenos días a don Arnoldo Casas, a don Diego, a Kiara, Diego Rodríguez, a todo el equipo de producción. Yo no sé si usted ya le dio el saludo a Paula, ¿no? Paula es nuestra nueva productora. Paula Cárdenas está reemplazando a Ricardo Barrera. Bueno, 6:31, vamos ahorita a entrar con un tema que es obviamente el tema local. Nos vamos a mirar al ombligo. Vamos a tener un invitado especial. No sé cómo vamos con el invitado, Paula. ¿El invitado cómo va? Bueno, eso es prioridad, por favor. Nos vamos con los commodities mientras tanto.
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0: Hablemos del petróleo, que está registrando un comportamiento o una variación positiva en las últimas horas. Tenemos alza del 2,81% del Brent, pero el precio es de $93.67. Tenemos por otro lado que el WTI de Estados Unidos cotiza en $90.38, subiendo más todavía un 3,46%. El gas natural en su precio de referencia internacional es del $3.33, alza del 1,26%, mientras que en Europa el precio del gas está subiendo un 3,72% y la cotización es de 47 euros. Pasando a los metales, tenemos variación positiva para la plata y para el cobre, pero cae el oro. Está bajando un 0,74%. La cotización de la onza del oro es de $4,507. La plata entonces sube un 0,75%, $75.80 la onza, y el cobre, la libra, está en $6.53, también subiendo un 2,71%. Para el caso de la agricultura, tenemos que el café está subiendo 1,22% en su precio, en su variación de las últimas horas, la libra está en $2.68 y el azúcar está en $14.39, también está subiendo un 2,38%. El carbón, tenemos que tiene una cotización al alza del 5,95%, casi 6, sube el precio del carbón, que es de $138 la tonelada.
2: Bueno, don Arnoldo Casas tiene la palabra en materia de commodities, porque pues además usted pertenece a Credicorp Capital, y Credicorp Capital tiene asiento en otras latitudes, como por ejemplo en Chile, en donde el cobre, por ejemplo, juega un papel muy importante. Pero miremos primero el petróleo.
4: Pues Héctor, ayer hubo otra vez, digamos, ataques y conflicto entre Estados Unidos e Irán, y por ahí una retaliación hacia Kuwait, ¿no? Entonces, pues eso, por supuesto, le pone de corto plazo una presión alcista a los precios, digamos, del petróleo, que yo creo que ahí no vamos a tener mayor sorpresa. El conflicto va a estar permanente por unos meses más, pensaría yo, y eso dejaría el petróleo por encima de los 80 y no subiendo mucho más allá de los $110, dependiendo de cómo fluya, digamos, ese proceso de negociación y de acuerdo entre estos dos países. Entonces, el petróleo poniendo esa presión ahí, pero eso con un efecto colateral sobre los precios del gas y sobre todo en general, digamos, también la tecnología conectada con las energías renovables y también el uranio, que es tan importante pues para la energía nuclear. Muchas empresas lo que se dice es que han retrasado sus decisiones, digamos, de compra y reabastecimiento de las materias primas energéticas, y lo que se presume de aquí hacia adelante es que con la llegada del fenómeno del Niño, con el tema del estrecho, con el retraso en las compras que se han hecho por parte de las compañías energéticas, particularmente las europeas, pues vamos a tener una presión sobre las materias primas energéticas hacia adelante, incluyendo el uranio. Entonces, eso no es una noticia positiva para la inflación, es una noticia positiva para los países productores, digamos, de hidrocarburos y de materias primas energéticas. Entonces yo creo que por ahí a ciertos países de Latinoamérica, incluyéndonos a nosotros, pues les va a ir supremamente bien. Del otro lado está el tema de los soft commodities, que por supuesto, mientras que esté el estrecho cerrado, pues tienen presiones de precios, sobre todo en el tema de fertilizantes, además del fenómeno del Niño. Entonces otro choque positivo para el precio, negativo para la inflación, pero pues positivo para, y negativo para la inflación lo digo en que los precios van a subir, positivo pues para los precios de los soft commodities. Y en el tema de los metales base, que yo creo que es como la última pregunta que usted hacía, todo el tema del cobre, todo el tema de los metales industriales, pues sigue estando impulsado por una demanda gigantesca por energía, por data centers para procesar todos los cada vez más volumen de información con el tema de los algoritmos de inteligencia artificial. Y yo creo que recientemente también pues ha habido una curva y un cambio en la demanda de automóviles eléctricos que por supuesto le pone una presión alcista también a la demanda de cobre. Entonces, de ahí que como conclusión de todo este tema, commodities con muy buena perspectiva, eso debería ser muy positivo pues para Latinoamérica en términos macroeconómicos y también para los mercados de capitales.
2: 6:37, a ver, don Diego Rodríguez, los commodities.
1: Pues Héctor, la semana pasada una caída muy fuerte del petróleo, hoy arranca con algo de corrección al alza. Esas dudas con relación a si el acuerdo del cese al fuego va a existir o no, yo creo que están en un momento en el que están negociando, pero sin cerrar hostilidades del todo. Es la forma pues que nos ha mostrado Donald Trump que negocia, y pues no se va a ver un cambio al respecto, pero pues el mundo de inversiones, sobre todo la bolsa, pues sí está como muy a la expectativa que de manera positiva, que va a haber un acuerdo prontamente y una firma de un memorando de entendimiento. El oro retrocediendo en algo, básicamente creo que el alza de los bonos del tesoro pues le ha quitado algo de ímpetu, pero al igual que lo que hablábamos ahorita con mercados emergentes, pues hay una tesis de fondo muy importante, que es una diversificación de los bancos centrales importante que sigue ahí, ¿no? Yo creo que las dudas, desafortunadamente, no es que Estados Unidos vaya a dejar de pagar, pero de todas maneras pues sí ha creado una serie de complicaciones, sobre todo para los bonos de largo plazo, y eso se ha visto, digamos, en sus emisiones y en el comportamiento de los bonos de 30 años, que para un portafolio de reservas pues muy seguramente hace o que se concentre en la parte más corta de esto, o que busque de bonos del tesoro, perdón, o que busque otro tipo de activos dentro de los que se incluye el oro también, pues para diversificar sus reservas.
2: Bueno, son las 6 de la mañana y 38 minutos. Estamos arrancando mes, ¿no? Primero de junio.
1: Mitad de año.
2: Ya vamos, no, mitad de año, nos falta un mesecito para la mitad de año. A ver, doña Kiara, vámonos con las referencias.
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0: Héctor, para Europa se va a publicar el PMI manufacturero final de España correspondiente al mes de mayo, con una previsión de 53,7% frente al 51,7% que se había registrado el mes anterior, y luego también va a estar el dato de Alemania con una previsión de 49,9% frente al 51,4% previo. El miércoles va a ser la comparecencia de la presidenta del Banco Central Europeo, Christine Lagarde. Cualquier señal sobre los tipos de interés en junio puede mover los bonos y también el euro. Eso por el lado de Europa. Hablando puntualmente de Estados Unidos, el PMI manufacturero de S&P Global y también otros datos que se tienen previstos con un impacto directo entre el euro y el dólar. El impacto de la guerra de Irán ha estado presente en los datos económicos durante semanas, mientras que los inversores pues están preparando para un repunte de la inflación y una posible desaceleración del crecimiento general. Hoy los operadores van a tener también la oportunidad de analizar el indicador de la actividad del sector manufacturero clave de Estados Unidos, que fue publicado por el Instituto de Gestión de Suministros, y se prevé que el índice de gerentes de compras del sector manufacturero se sitúe entonces en un 53,3% frente al 52,7% que había mencionado. Un nivel superior a 50 indica expansión. Y finalmente tenemos que este viernes se van a dar a conocer las nóminas no agrícolas de Estados Unidos correspondientes al mes de mayo. Lo que están proyectando en el mercado es 95 mil puestos de trabajo frente a 115 mil que se había registrado en el dato anterior, y esto hay que tener en cuenta que es un indicador muy importante en la semana para la Reserva Federal.
2: Muy bien, son las 6:41. A ver, don Arnoldo Casas, lo que se ve venir.
4: Lo que se ve venir a nivel global o a nivel local.
2: Todo.
4: Yo creo que sigue hablando de lo global. Creo que cada vez hay más dudas sobre si este, digamos, comportamiento de los mercados de verdad guarda una proporción con lo macroeconómico. Y ahí creo que está lo que mencionábamos un poquito más temprano en la mañana, y es una economía nueva, digital, de informática pujante, y una economía del pasado que pues naturalmente tiene otro tipo, digamos, de situaciones. Entonces, en equilibrio, sin sorpresas macroeconómicas, y yo creo que el crecimiento global se va a estabilizar alrededor del 2.5 y 3%. Yo creo que ahí no vamos a tener mucha sorpresa. Y en el contexto local, pues la gran noticia pues termina siendo el tema electoral, ¿no? Que ayer mucha euforia en los distintos chats a los que uno pertenece. Y el tema, pues, por supuesto, yo creo que hay dos cosas para señalar preliminarmente. Primero, creo que ha sido el récord, digamos, en votaciones históricas, ¿no? El 61% de la población terminó votando. Y segundo, creo que lo determinante en la segunda vuelta, porque al final es una diferencia que proporcionalmente termina siendo marginal, y aunque hoy los mercados deberían reaccionar, digamos, con euforia y optimismo, dado que las políticas de Abelardo son más amigables con el control, digamos, del déficit fiscal, pero pues por supuesto es una brecha muy muy cerca, muy,
2: pero,
4: muy
2: pequeña. Pero es que usted está ya hablando de Abelardo y eso, pero todavía no hemos conocido el contexto. Ya ahorita veo que está William Varela con nosotros, ¿no? A ver, don Diego, primero lo global, y ahorita después de que escuchemos a William Varela, nos metemos un poco con lo local.
1: Pues sí, Héctor, yo creo que lo global está pues complejo, no es fácil. Digamos que hay una tesis de consenso bien importante con relación a la inteligencia artificial y a todo lo que tiene que ver con tecnología, que los resultados soportan, pero por el otro lado las dudas con relación al nivel de inversión, especialmente en data centers y en infraestructura, pues generan esas dudas importantes. Uno, pues de saber si ese gasto finalmente sí se va a ver reflejado en las utilidades de estas compañías que han venido gastando su flujo de caja de una manera bien acelerada. Y dos, si finalmente pues sí se va a ver reportado o cuál va a ser el ganador, digamos, de esta guerra que normalmente pues lo vemos que estar cambiando de aplicación de inteligencia artificial o tener la combinación pues termina siendo algo para los usuarios que finalmente hemos sido como los beneficiados de esta aceleración, pero yo creo que esa guerra pues hay que seguirla bien intensamente, porque el cambio que puede haber en usuarios se ve que puede ser muy fuerte entre la medida que va mejorando una herramienta con relación a la otra. Entonces eso por ese lado, Héctor. Lo otro, pues las dudas que hay con relación a la guerra, ¿no? si va a haber finalmente un cese al fuego, si se va a liberar el tránsito por el estrecho, qué efectos tuvo realmente eso con la la guerra con relación al manejo de la infraestructura, y si va a haber o no algún efecto final de la inflación, donde tenemos países como los Estados Unidos que ya lleva 60 meses la Fed sin cumplir su meta del manejo de la inflación. El mundo igualmente, pese a todo lo que hay con tecnología y con inteligencia artificial, pues son unos niveles de crecimiento muy bajitos. ¿Qué va a seguir pasando con el tema de los mercados emergentes, que está generando una posibilidad, digamos, importante, la reconfiguración del tema geopolítico? Entonces, realmente no está tan fácil, y hace igualmente que dependiendo lo que suceda con el tema electoral, pues de pronto ver oportunidades en el mercado local o no. Entonces, yo creo que este mes, pues, de transición, la primera reunión que va a tener la Fed con su nuevo presidente, pues digamos que va a ser importante el tono y el mensaje que vaya a dar. Y pues hay demasiadas variables, digamos, ahorita en juego, que yo creo que deben estar por lo menos de tratar de generar algo más, digamos, de expectativa más concreta para mirar si se aprovecha o no, digamos, ese excelente nivel de tasas de interés que hay hoy en día para los lados de los inversionistas, si hay que seguirle apostando definitivamente a esos precios exuberantes que hay de pronto de la tecnología, si va a seguir subiendo, de pronto puede haber una corrección, o si definitivamente nos enfocamos en mercados emergentes, que es donde pues empezó a haber una oportunidad muy importante en los últimos 2 años, Héctor.
2: Bueno, 6:46, nos vamos con William Varela, con los buenos días. A ver, William Varela, vamos a hacer, pero puntuales, por favor, de un resumen de lo que ocurrió ayer en la jornada electoral en Colombia.
5: Listo, Héctor. Sí, lo primero que hay que decir, y lo más importante, es que Colombia ayer llevó a las urnas a casi el 60% del censo electoral, algo que hace muchos años no se veía en Colombia. De 41 millones de colombianos aptos para votar, 23.978.304 fueron a las urnas. Eso quiere decir que bajó el abstencionismo que había en Colombia. La gente se sintió identificada con varios de los candidatos que estuvieron en el tarjetón. Fueron en total votos en blanco 406.000, votos no marcados 47.586, votos nulos 245.000. Lo que no entendemos es por qué uno de los candidatos que perdió dijo que no le aparecen 800.000 votos, cuando aquí está diciendo la registraduría que los votos nulos son 245.000. Los testigos electorales pidieron anoche el reconteo del 21% de todas las mesas, porque ellos estaban impresionados por el resultado que se había dado, sobre todo en las mesas del centro del país. Anoche, pues, comenzaron los escrutinios locales, y el martes, o sea, mañana, comenzarán los escrutinios nacionales, porque algunos de los candidatos y el propio presidente de la República no aceptan el preconteo, sino el escrutinio, que es lo que se viene realizando desde las últimas horas y desde el día de hoy y mañana a nivel nacional. Ahora sí vamos a lo que fue el preconteo.
2: Antes de que siga avanzando, ¿qué diferencia hay entre el preconteo y el escrutinio?
5: Correcto. El preconteo es que todos los jurados se sentaron ayer y sumaron la votación por cada candidato y dieron un resultado. Ese es el preconteo. Lo hacen los jurados de votación en la mesa. Y a lo que terminan ellos de entregar toda la información, se redactan las actas, se establece el E11, el E14, y se entrega toda esa información. Los testigos electorales toman fotos. Arranca un proceso que se llama escrutinio, que está a cargo de jueces de la República. Ojo, jueces de la República. Ellos entran ahora a ver con testigos electorales, con funcionarios de partidos políticos, con los organismos de control, Procuraduría, Contraloría y hasta la misma Fiscalía, si es necesario, si hay alguna denuncia grave allí en la mesa, pues ellos arrancan el escrutinio. Ese escrutinio se hace localmente, después pasa allá a las a las dependencias de registraduría, el Consejo Electoral arranca a nivel nacional a hacer todos esos preconteos, ahí es cuando comienzan a darse las impugnaciones, comienzan a verse nuevamente si se abre la urna, se comienza otra vez a establecer si es necesario recontar esos votos que llegan de las regiones. Esa es la diferencia, Héctor. Ahorita los jueces de la República a cargo de todos esos votos que estuvieron en manos ayer de los jurados de votación.
2: Muy bien.
5: ¿Te entendió?
2: Perfecto.
5: Bueno, ahora
2: muy bien.
5: Con el 100% de la votación, según el último comunicado de la registraduría, 122 mil mesas informadas a 31 de mayo. El ganador fue Abelardo de la Espriella y la vicepresidencia de José Manuel Restrepo con 10.361.499 votos. Eso quiere decir el 43.74%. ¿Por qué no hay segunda vuelta? Porque no logró el 50% más uno, como dice el artículo 190 de la Constitución Política. Segundo lugar para Iván Cepeda y Aida Quilcue, 9.688.361 votos. Que no aceptaron la derrota, en su discurso piden escrutinios que ya se están haciendo y dicen que se perdieron 800 mil votos que no les aparece. Ellos tienen el 40.90%. Tercer lugar para Paloma Valencia y Juan Daniel Oviedo, 1.639.685 votos. Anuncian ya su respaldo a Abelardo de la Espriella después de la derrota que obtuvo Iván Cepeda. Ellos dicen que no van a permitir el neocomunismo. Esa fue la frase en el discurso de Paloma Valencia. Juan Daniel Oviedo salió molesto y parece ser que no va a apoyar la decisión de Paloma Valencia. Sergio Fajardo y Edna Socorro lograron 1.009.073 votos. Salió feliz, dijo que va a trabajar en los próximos días para defender su millón de votos. Esto quiere decir que no se va a ir a ver Ballera, va a estar pendiente de la segunda vuelta. Claudia López y Leonardo Huertas, 225.517 votos. Santiago Botero, gran sorpresa. Y Carlos Cuevas, 206.140 votos. Casi toda la noche sobrepasaba a Claudia López y eso era pues bastante curioso. Pero al final, Claudia López le ganó por más de 20.000 votos a Santiago Botero. Mauricio Lizcano y Pedro de la Torre, 53.839 votos. Miguel Uribe Londoño, 28.657 votos. Sondra Marcorli y Leonardo Hellon, 19.889 votos. Roy Barreras, 14.108 votos. Pues esos los datos más gruesos de esta primera vuelta presidencial, y los grandes perdedores, Héctor, definitivamente fueron el presidente Gustavo Petro y el expresidente Álvaro Uribe. ¿Por qué lo decimos? Porque Gustavo Petro esperaba que en las urnas Iván Cepeda sacara más de 11 millones de votos y fuera la mayor votación de Colombia y ganara en primera vuelta. Eso solo lo hizo Álvaro Uribe hace algunos años. Ahora Cepeda reta a Abelardo de la Espriella, va a cambiar la campaña, se dio cuenta de que quedarse callado en primera vuelta y no asistir a debates no le dio efecto, y todos ellos anuncian que van a reter en debate público, en televisión y en plaza pública a Abelardo de la Espriella. Vamos a ver cómo les va con esa nueva estrategia. El expresidente Álvaro Uribe creía que Paloma Valencia pasaría segunda vuelta y ha reconocido en las últimas horas que perdió, que no le fue bien, y muchas mujeres bravas. ¿Por qué? Porque esperaban que Paloma Valencia recorriera todo el país con las mujeres, que era su gran propuesta, una mujer en la presidencia, pero se dedicó a estar con los mismos de siempre. Hay que decir que en estos discursos que escuchamos anoche, poderosamente la atención, el trabajo de... del candidato del candidato barranquillero, hombre.
2: Abelardo.
5: No, hombre, del banquero.
2: Ah, Caicedo. ¿Es qué? Botero.
5: De Botero se me ha escapado.
0: Botero es paisa.
5: que en 4 años regresa. Dice él, me voy a ir a Estados Unidos a ganar billete, a ganar plata, y en 4 años vuelvo para ser presidente de Colombia. Vamos a ver qué pasa, porque 200.000 votos le hubieran servido para ser senador de Colombia. Y le cuento, Héctor, que no hay mucha cercanía entre Abelardo de la Espriella, Sergio Fajardo y Claudia López. Entonces ha mandado emisarios a ver si los puede convencer de tener reuniones, de poder tener encuentros, porque no, ellos no consideran...
2: Pero el mensaje de Sergio Fajardo es de que, mejor dicho, dijo, yo estoy aquí listo para negociar y que quiere pues hacer valer pues la posición que él tenga, en caso de que sea recogida en algo su posición, pues yo me imagino que va a negociar.
5: Claro, si ayer mismo...
0: 1 millón de votos. Nada despreciable.
5: Congresistas, tengo los nombres, pero esperemos mejor que se confirme la noticia. Comenzaron a hacer las llamadas y hay posibilidades de que haya un encuentro entre Sergio Fajardo y Claudia López, pero lo están trabajando porque quisieran ellos en la campaña Abelardo que el centro entrara a participar con sus votos desde la capital de la República. Y mire algo curioso, ¿dónde ganó Defensores de la Patria Abelardo de la Espriella? Ganó en Antioquia, Boyacá, Cundinamarca, Santander, Norte de Santander, Caldas, Caquetá, Huila, Risaralda, Tolima, Boyacá. Mire, ganó en el centro del país. Usted ve el mapa que ya les mandé y todo el centro del país estuvo con Abelardo de la Espriella. Y lo más raro, Abelardo de la Espriella, con tanta gente en la costa Caribe, perdió. En los 7 departamentos costeños, perdió en Atlántico, incluyendo Barranquilla. Abelardo de la Espriella perdió con Iván Cepeda en Bolívar, incluyendo Cartagena. Perdió en Córdoba, incluyendo Montería. Perdió Cesar, incluyendo Valledupar. Perdió en Magdalena, incluyendo Santa Marta. Perdió La Guajira, Sucre, San Andrés. Y también perdió en el Chocó. Abelardo de la Espriella perdió en el Chocó, no, en el Valle.
2: Perdón, William, pero es que aquí lo importante, uno sabía que era una fortaleza de la izquierda la costa. Y lo que uno ve es que le mordió harto.
0: Incluso en Barranquilla la diferencia fue mínima, o sea, fue del 2%, eso no se veía antes.
2: Sí.
5: Porque va a ser al final que Abelardo, por ser y tener esa tradición, pensábamos que iba a barrer en los departamentos costeños y iba a lograr superar al pacto histórico. Y definitivamente siguen siendo de izquierda. Y como usted lo dijo ahorita, creció la izquierda en todo el país. Nos llama la atención. Es bueno. Usted sabe que en este momento es de filigrana comenzar a ver dónde se ganan votos para la segunda vuelta presidencial. Y a Abelardo le toca trabajar fuerte, muy duro, en todos sus 7 departamentos, en donde él maneja supuestamente esa zona. Vamos a ver qué pasa, Héctor. Sí, le mordieron, pero toca que los gane. Esa es la gran apuesta de Abelardo para la segunda vuelta.
2: Bueno, ahorita vienen los análisis aritméticos de... Porque uno lo que tiene que comparar es cómo fue hace cuatro años, ¿no? Entonces, hace 4 años, yo me acuerdo que la votación entre que sumaba a Fico con el tío Hernández, con esa, no, eran 5 y 5, 10.
6: Un poquito más.
2: Un poquito más.
6: 6 y 5, tengo yo.
2: Bueno,
6: redondeando.
2: No, eran ninguno de los dos llegó a 6.
6: No, pero era Fico, Rodolfo tenía 5-9 más o menos.
2: Sí,
6: Rodolfo sacó
2: el
6: 28%. Era... Sí. 28%.
2: Sí, entonces porcentualmente muy por debajo. El segundo está, es el primero está encima. O sea, el opositor está encima. El de la derecha está encima. Uh-huh. Hace 4 años el de la derecha estaba debajo. Los dos de la derecha estaban debajo.
6: Y no hizo
2: pero
6: campaña.
2: Uno creía que las... que la sumatoria de los dos daba para ganarle a la izquierda, y no se dio eso así. Vamos a ver cómo está esto, porque pues el candidato de la derecha, sumado a Paloma, pues daría un buen margen de diferencia, pero no se sabe si crezcan más las votaciones.
4: 1,600,000, ¿no?
2: Sí.
4: La pregunta ahí es si ese 1,600,000 son los votos de quién. ¿Son los votos de Oviedo? ¿Una parte? Ese es lo complejo, digamos, de la ecuación, porque uno asumiría que el 6% va naturalmente a Abelardo y debería estar uno tranquilo con
2: pero,
4: el tema.
2: Pero yo pienso que yo al final del día no sé si Oviedo sumó o no sumó.
1: Yo también pienso lo mismo. ¿Cuántos votos tuvo Oviedo en la alcaldía?
2: No me acuerdo cuántos.
1: Ese dato sería bueno si nos lo pueden dar, pero yo pienso igual. Yo creo que yo pensaría, obviamente esto termina así en el mundo de las percepciones, ¿no? Con lo que habla uno con la gente que votó por Paloma. Y es, creo que son personas que son más de centro-derecha, en su gran mayoría.
2: O sea, yo tengo entendido de algunos
1: que
2: grupos,
1: que no les da afinidad al Tigre.
2: Algunos grupos jóvenes es que planteaban que si no pasaba Paloma a la segunda vuelta.
0: Le tengo los votos, perdón, Héctor, de Juan Daniel Oviedo en la alcaldía, 614,233. Sí.
2: Es decir que más o menos 1,000,000 son de...
1: De Paloma.
2: Pueden ser de Paloma. el punto es que muchos de esos votos no... Morcho, es difícil que esos votos se vayan para donde se pega. Lo que va a pasar es que va a crecer el voto en blanco.
1: Es posible.
4: Eso puede pasar.
2: Entonces, bueno, son las 7:01 ya. Se nos fue esto rapidísimo. William Varela, si quiere, si le falta algunos daticos más, después de las 7:01.
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0: titular. Amenaza reanudar guerra con Irán por negociaciones estancadas. Iniciamos con el desarrollo de estas noticias. El gobierno de Ecuador oficializó la eliminación de los aranceles del 100% impuestos a las importaciones provenientes de Colombia, medida que entrará en vigencia desde este lunes 1 de junio. La decisión fue formalizada mediante una resolución emitida por el Servicio Nacional de Aduana de Ecuador, que deja sin efecto la sobretasa aplicada a las mercancías colombianas. El anuncio había sido anticipado el viernes por el presidente ecuatoriano Daniel Noboa, quien atribuyó la decisión a un supuesto acuerdo con el candidato presidencial colombiano Abelardo de la Estrella. Sin embargo, el gobierno colombiano aseguró posteriormente que la eliminación de los gravámenes responden al cumplimiento de disposiciones emitidas por la comunidad andina, organismo que ordenó retirar las restricciones comerciales adoptadas por Ecuador. La medida arancelaria comenzó en febrero con una tasa de 30% para productos colombianos. Posteriormente, el gravamen aumentó al 50% y desde mayo alcanzó el 100%, generando tensiones comerciales entre ambos países. En respuesta, Colombia aplicó inicialmente aranceles del 30% a varios productos ecuatorianos y luego implementó gravámenes diferenciados que llegaron hasta el 75%. La eliminación de estas medidas busca restablecer las condiciones normales del comercio bilateral entre Colombia y Ecuador, luego de varios meses de restricciones e intercambio de medidas económicas entre ambos gobiernos. Gustavo Petro, presidente de Colombia, aseguró que el preconteo electoral no tiene carácter vinculante y afirmó que los únicos resultados que reconocerá serán los emitidos por las comisiones escrutadoras encabezadas por jueces de la República. Luego de conocerse los boletines emitidos por la Registraduría Nacional, el jefe de Estado cuestionó los resultados del preconteo electoral y aseguró que no aceptará las cifras transmitidas por ese mecanismo al considerar que no tienen fuerza vinculante ni constituyen una norma pública. Abro comillas. El llamado conteo transmitido no tiene fuerza vinculante. Sus datos no son norma pública. Como presidente, no acepto los resultados del preconteo de la firma privada de los hermanos Bautista, porque debiendo estar quietos, los algoritmos del software de conteo y escrutinios en la última semana fueron variados en 3 oportunidades y agregaron 800.000 cédulas más de personas que no están en el censo oficial presentado. Cierro comillas, así lo afirmó el jefe de Estado. Además, aseguró que las mesas ya impugnadas demostrarían que se agregaron centenares de miles de votos sin existencia de sufragantes. Abro comillas, hay 2 censos en este momento, el oficial y el del software de los hermanos Bautista, que tiene 800.000 personas adicionales. Las mesas ya impugnadas demuestran que centenares de miles de votos fueron agregados con existencia de sufragantes. Por tanto, y conforme a la ley, los resultados vinculantes que el presidente atenderá y aceptará son los de las comisiones escrutadoras dirigidas por los jueces de la República. Cierro comillas, así lo concluyó el mandatario. De acuerdo con estimaciones de la Secretaría Distrital de Desarrollo Económico, el Mundial de Fútbol tendría un impacto cercano a 1,6 billones de pesos sobre el Producto Interno Bruto de la ciudad durante el segundo y tercer trimestre de 2026, impulsado principalmente por el aumento del consumo de los hogares y el movimiento económico alrededor de los partidos de la Selección Colombia. Gabriel Angarita, director de Estudios Económicos de la Secretaría de Desarrollo Económico, nos da más detalles.
1: Bogotá se prepara para vivir la fiesta del fútbol. La Secretaría de Desarrollo Económico de Bogotá lanzó un estudio para medir el impacto económico que tendrá este evento en la ciudad. De acuerdo con las estimaciones, la Copa Mundial de Fútbol tendrá un impacto en la economía de la ciudad de alrededor de 1.6 billones. Esto quiere decir que más ingresos y más empleos se va a generar por toda la actividad comercial alrededor del Mundial. No solo con la venta de televisores, electrodomésticos, sino también con todos los días del Mundial y las actividades alrededor del comercio. Igualmente, esperamos que el partido de despedida de la selección genere un impacto de alrededor de 19 mil millones. Estas son muy buenas noticias porque Bogotá tendrá la fiesta del fútbol, pero también tendrá un mayor dinamismo económico y mayores ingresos gracias a la despedida de la selección y a todas las actividades alrededor de la Copa Mundial de Fútbol.
0: Berkshire Hathaway, el conglomerado controlado por el inversionista Warren Buffett, anunció un acuerdo para adquirir la constructora estadounidense Taylor Morrison Home Corp. por aproximadamente 6.800 millones de dólares en efectivo en una operación que ampliará su presencia en el mercado de vivienda residencial de Estados Unidos. Según los términos de la transacción, Berkshire pagará $72.50 por cada acción de Taylor Morrison, lo que representa una prima cercana al 24% frente al precio de cierre registrado antes del anuncio del acuerdo. Al incluir la deuda de la compañía, la operación valora a Taylor Morrison en aproximadamente 8.500 millones de dólares. La adquisición incorporará a Berkshire, una de las mayores constructoras de vivienda del país, fortaleciendo un portafolio que ya incluye negocios vinculados al sector inmobiliario de materiales para la construcción. Taylor Morrison tiene operaciones en 21 mercados distribuidos en 2 estados de Estados Unidos y desarrolla proyectos orientados a distintos segmentos del mercado residencial, incluyendo viviendas para compradores primerizos, propiedades de mayor valor y comunidades especializadas. La directora ejecutiva de Taylor Morrison, Taylor Palmer, señaló que la estrategia de inversión de largo plazo de Berkshire Hathaway resulta compatible con los ciclos de desarrollo propios de la industria de la construcción residencial y permitirá respaldar los planes de crecimiento de la empresa. De acuerdo con el cronograma previsto, deberá recibir la aprobación de los accionistas y de las autoridades regulatorias correspondientes antes de concretarse durante el segundo semestre de 2026. Una vez finalizado el proceso, Taylor Morrison dejará de cotizar en la Bolsa de Nueva York y pasará a operar como una compañía privada bajo la propiedad de Berkshire Hathaway. La actual administración continuará al frente de las operaciones de la constructora tras el cierre del acuerdo. Y seguimos. Estados Unidos afirmó este sábado que cuenta con los medios necesarios para reanudar las hostilidades con Irán y advirtió que un acuerdo solo será posible si se respetan sus líneas rojas.
2: Estados Unidos afirmó el sábado que cuenta con los medios necesarios para reanudar las hostilidades con Irán y advirtió que un acuerdo solo será posible si se respetan sus líneas rojas. Así lo afirmó el secretario de Defensa estadounidense Pete Hegseth durante un foro sobre defensa en Singapur. Nuestra capacidad para reanudar las operaciones en caso de ser necesario es, somos más que capaces, nuestras reservas son más que adecuadas para ello, tanto allí como en el resto del mundo, gracias a la forma en que equilibramos las municiones de alta precisión con las de mayor volumen. Por lo tanto, nos encontramos en una posición muy sólida. Washington y Teherán mantienen desde hace semanas conversaciones indirectas para poner fin al conflicto en Oriente Medio, pero el resultado de las negociaciones es incierto tras los enfrentamientos de esta semana, los más graves desde la entrada en vigor de la tregua el 8 de abril. Fuentes en Washington mencionaron el jueves un marco de acuerdo que preveía una prórroga de 60 días del alto el fuego, pero las negociaciones siguen encalladas. Una reunión de 2 horas celebrada el viernes en la Casa Blanca no dio lugar a ningún anuncio inmediato. La noche del viernes, un funcionario de la Casa Blanca indicó a la AFP que el presidente Trump solo hará un acuerdo que sea bueno para Estados Unidos y respete sus líneas rojas. El mandatario republicano escribió el mismo día en su red Truth Social que Irán debe aceptar que nunca tendrá armas nucleares. También exigió que las reservas de uranio altamente enriquecido de la República Islámica sean destruidas. Irán insiste en tratar el tema nuclear después de la firma del protocolo de acuerdo actualmente en discusión. Otro punto de fricción es el Estrecho de Hormuz, una vía clave para el comercio mundial de hidrocarburos por la que, según organismos internacionales, transita cerca del 20% del suministro y que Irán mantiene prácticamente bloqueado desde el inicio de la guerra. Trump, cuyo gobierno impone por su parte un bloqueo a los puertos iraníes, afirmó el viernes que el estrecho debe abrirse de inmediato y Teherán debe comprometerse a desminarlo. Según marinos iraníes citados por la agencia de prensa Tasnim, Estados Unidos aún impide la circulación de los buques comerciales iraníes.
0: Siete, 13 minutos de la mañana. Ustedes continúen con Héctor Hernández, con Kiara Severiche y nuestros invitados. Héctor, muy bonito lunes. Espero que tenga una muy buena semana y principio de mes. Adelante con más información.
3: Muchas gracias, Maritza. Son las 7 de la mañana y 13 minutos. Bueno, aquí seguimos, pero vamos con anuncio, ¿no?
4: Sí, señor, un mensajito. 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
3: Muy bien, son las 7 de la mañana y 14 minutos. A las 7 y 14 nos vamos a... Ah, bueno, estábamos con William Varela. Que lo veo desconectado, además.
4: Sí.
3: Bueno, entonces estamos pendientes de un invitado, pero no hemos podido contactarlo. Esperemos que muy pronto... podamos hacer clic con él. Bueno, a las 7 de la mañana y 15 minutos. Bueno, un comentario sobre el resultado de las elecciones, don Diego Rodríguez.
5: Pues Héctor, yo creo que...
3: No, a mí se me hace que es muy importante saber cómo va a leer el mercado hoy esos resultados.
5: Sí, Héctor, yo creo que el mercado va a seguir estando en espera de la definición, porque aunque han habido, y empecemos por las cosas positivas, lo primero es que esto en perspectiva de mercados, ¿no? Porque claramente el mercado lee mucho más a favor un candidato que esté a favor de todo el tema institucional, que no dé riesgos constitucionales y que aparte eso sea más amigo hacia el tema de inversiones. Entonces, en ese orden de ideas, es positivo que haya ganado Abelardo de las Piedras para poder quedar en segunda vuelta y que haya quedado de primero y que haya tenido pues más de 10 millones de votos. Digamos que eso es una noticia bastante positiva para el mercado. Lo segundo es que pues las cuentas que empieza a hacer la gente es, bueno, de estos votos también de Paloma Valencia, si se llegan a unir, pues muy seguramente podría generar una posibilidad que tengamos algo parecido a lo que sucedió en Chile, inclusive mejor que el escenario de Chile. Es como lo leería el mercado hoy, creería yo, y es que en Chile, si nos acordamos, el candidato que ganó en primera vuelta fue el candidato de izquierda, y en segunda vuelta se unieron los de derecha y lograron ganarle al candidato de la izquierda. En este caso, el candidato de derecha va punteando, ¿sí? Si se une el otro candidato de derecha, como efectivamente lo hizo ayer, pues esperaría uno que tenga una posibilidad o una probabilidad de poder quedar presidente mucho más alta. Entonces, eso es lo que creería yo que puede leer el mercado. Lo segundo también, digamos, positivo de esto es que, pues evidentemente, el margen que hubo de hace 4 años, Héctor, frente a la victoria que tuvo Gustavo Petro, de 8.6 millones de votos, frente al segundo, pues fue muy amplia. O sea, él tuvo casi el 40% de votación, que en términos porcentuales, aunque este año Cepeda tuvo más votos, pero en términos porcentuales fue prácticamente lo mismo en lo que tuvo en el 2022. Y en este año, pero la diferencia frente al segundo y tercer candidato pues sí fue bastante, bastante fuerte. La mala noticia, pues yo creo que el mercado lo que lo ve es la duda, porque pues de todas maneras el candidato Cepeda pues sigue teniendo más del 40% de la votación del país, y eso pues genera una preocupación. Y segundo, pues que también se acercó a los 10 millones de votos. Digamos que el mejor escenario posible hubiese sido que hubiese tenido menos votos que el candidato Petro del año pasado, pero entonces es lo que hay en este momento. Y pues se nos vienen 3 semanas pues de ataques muy fuertes. Yo creo que van a haber de lado y lado, y eso pues va a mantener el mercado agitado, porque van a empezar a ver, me imagino yo, anuncios que incrementen esta polarización, y pues va a ser muy seguramente que el mercado se aleje y espere un poquito a que se defina lastimosamente. Entonces, como lo hemos repetido varias veces, esto es un escenario en términos de mercado y de economía absolutamente binario. Digamos, esto es blanco o negro, creo que no hay punto medio, ¿sí? Aquí o Colombia profundiza las debilidades que hay en términos de mercado, en términos fiscales y en términos de deuda, que nos puede llevar a que haya un ataque directo hacia la deuda pública de Colombia, por lo tanto al tipo de cambio, y que genere problemas de inflación y situaciones que el país pues afortunadamente no hemos vivido realmente, lo que es vivir una hiperinflación que ojalá no nos toque, pero ese es un escenario que hay que tener en cuenta si llega a ganar el candidato Cepeda. O por el otro lado, pues ver una oportunidad de aprovechar lo que está pasando en el ambiente geopolítico y tener un candidato que sea mucho más amigable con el tema de la inversión y sobre todo que tenga respeto a la institucionalidad y a la constitución y a la democracia. Entonces yo creo que si esos dos factores, pues el que gane definirá en definitiva lo que pase en mercado el 22 de junio, Héctor.
6: Muy bien, son las 7 de la mañana y 19 minutos. Ya vamos a ir con Arnoldo Casas, pero antes vale la pena el conteo. Hoy es primero de junio del 2026. Faltan 68 días para que haya cambio de gobierno. Para la segunda vuelta faltan, incluyendo hoy, faltan 21 días porque la segunda vuelta, las votaciones van a ser el 21 de junio. Para el Mundial de Fútbol faltan 11 días. Y para que debute Colombia faltan 17 días. Bueno, don Arnoldo Casas, el tema, su interpretación, sobre todo pensando en los mercados.
7: Yo creo que, Héctor, los mercados premian el resultado que tuvimos ayer. Entonces debería haber optimismo el día de hoy. Yo creo que viéndolo de forma

0: hacia dónde la, hacia qué lado va a ir, y lo otro es el voto de centro. Pero al margen de todo este tema, yo creo que pasando la euforia del día de hoy, que seguramente la va a haber, pues la realidad detrás de todo este tema electoral es que el país está dividido en dos, con dos visiones de país completamente opuestas. Y eso hacia adelante sí genera mucha preocupación, ¿no? Porque es casi como quedar en una inacción, porque de verdad son dos direcciones que muy seguramente no van a tener, digamos, un camino tan fácil en el Congreso. Entonces, ya veremos, todo viene a su debido momento. Creo que por ahora el mercado lo va a premiar, y ojalá que las estadísticas que tenemos hoy en día se terminen dando y tengamos, digamos, un resultado bien favorable, pues, para los mercados. Pero esto en términos de volatilidad debería significar unos 50, 70 pesos en el dólar, y en el caso de las tasas de interés otros 50 puntos básicos.
1: Bueno, son las 7 de la mañana y 22 minutos, pero sabe que a mí lo que más me dejó inquieto del resultado de las elecciones no fue el resultado mismo, sino lo que pasó después. Para mí, eso me genera muchas inquietudes, y eso parte de ese estilo del presidente Gustavo Petro de hacer matoneo, porque hace matoneo. A ver, ¿qué fue lo que dijo el presidente?
2: Mire, la publicación como tal dice así, abro comillas: el llamado conteo transmitido no tiene fuerza vinculante. Sus datos no son norma pública. Como presidente, no acepto los resultados del preconteo de la firma privada de los hermanos Bautista, porque debiendo estar quietos los algoritmos del software de conteo y escrutinios, en la última semana fueron variados en 3 oportunidades y agregaron 800.000 cédulas más de personas que no están en el censo oficial presentado. Hay 2 censos en este momento, agrega el presidente. El oficial y el del software de los hermanos Bautista, que tiene 800.000 personas adicionales. Las mesas ya impugnadas demuestran que centenares de miles de votos fueron agregados sin existencia de sufragantes. Y remata diciendo: por tanto, y conforme a la ley, los resultados vinculantes que el presidente atenderá y aceptará son los de las comisiones escrutadoras dirigidas por los jueces de la República.
1: Que eso fue más o menos lo que nos dijo ahorita William Varela. Pero aquí ha venido diciendo Héctor Mario Rodríguez, él hace alusión de que tiene una bola de cristal, ¿no? Y Héctor Mario Rodríguez es de los que ha sostenido que el presidente Gustavo Petro no quiere soltar mucho el poder y que está llevando a veces, él lo ha planteado acá, Héctor Mario Rodríguez, a situaciones en donde el statu quo quede en crisis, ¿no? Y que esa crisis de pronto puede llevarnos a unas instancias que no hemos vivido hace muchísimos años en Colombia. Sin embargo, yo voy a leer algo que me envió un personaje que es muy conocedor del mundo jurídico y del mundo político, que no voy a citar, pues porque se le preguntaba a él qué sabía en materia de justicia electoral a raíz de lo que estaba planteando el presidente de la República, Gustavo Petro. Y entonces él decía: ahí no va a pasar nada. Eso dice el personaje que dice: ya Cepeda en su discurso anunció que rotará a Adela Asprilla, es decir, que ya hay candidatos, como quien dice, que el simple hecho de que Cepeda esté dispuesto a debatir con de las preyas significa que va a haber debate político, es decir, que va a haber segunda vuelta. Dice: estamos en manos de los militares, que a su vez le rinden cuentas o están pendientes o tienen mucha conexión con el Comando Sur de los Estados Unidos. Entonces, pues imagínese que Colombia está

0: ya siendo epicentro de temas militares y de temas militares que de pronto de militares de afuera. Pacho Santos hace poco revelaba un video en el cual él hablaba de temas de la posibilidad de que se estén metiendo también acá temas rusos. O sea, se me hace como que se pone como la cosa bastante preocupante, como la ha planteado Héctor Mario, ¿no? De que no se sabe si el presidente de la República quiera o no que por lo menos la izquierda se separe del poder. Ahora, entonces, eso es complicado. O sea, obviamente que este personaje que estamos citando da como una tranquilidad, pero no deja de plantear que y sería terrible que nosotros seamos un epicentro militar de conflicto militar, ¿no?
1: Que lo somos realmente, Héctor, porque es que Colombia es el país de mayor exportación de droga del mundo. Uh-huh. Y se ha multiplicado varias veces. Pero con lo que dice Arnoldo, que coincido totalmente, el 40% del país, eso también es un evento político, porque usted le pregunta a ese 40% del país y son con la bandera anti-yanqui, ¿no? Entonces, para ellos que haya, en la forma de pensar de ellos, que haya tropas de Estados Unidos acá, mejor dicho, eso es un pecado. El otro porcentaje, que es el 43%, ¿sí? Pues sí vemos una amenaza muy grande, y vemos que la institucionalidad colombiana sola, como ha sido la historia,
0: que también no ve posible. Como un pecado que haya militares o haya asesores rusos, ¿no?
1: Claro, mismo. Exacto.
0: Lo o sea, mismo, o sea, lo exacto, uno y lo otro.
1: Exacto. Digamos, como que ese 43% pensamos que tener, digamos, aquí inteligencia rusa o inteligencia china o inteligencia iraní, como desafortunadamente le pasó también a Venezuela, pues eso lo ve uno como un pecado muy grave. Y sí acepta, digamos, la ayuda claramente para poder combatir a los violentos y a las personas que están a cargo del negocio del narcotráfico, que hoy en día son los que tienen las armas, tienen el poder y que desafortunadamente pues generan influencia tanto económica como política. Entonces el país está absolutamente dividido y convencerlos de un lado y el otro, eso es imposible. Por eso se ha dicho que suena muy bonito el medio y el TV, pero eso realmente hoy en día no funciona. Le toca tomar lado. Usted decida si le gusta la izquierda y cree que el socialismo es la forma de salir de la situación económica del país en un modelo que ha fracasado rotundamente en Latinoamérica, que lo que ha hecho es llevar no solamente a incrementar la pobreza, sino llevar a niveles de pobreza extrema a los países y de acabar países ricos como México y como Venezuela y como Argentina. ¿Sí? O escoja lado y vaya hacia un mercado, hacia un gobierno que piense muchísimo más en democracia, ¿sí? Que piense muchísimo más en que haya alternancia de poder, que haya la posibilidad de atraer inversión extranjera y tener un crecimiento económico mucho más amigable hacia la inversión privada. Eso es lo que hay, Héctor. Esas son las dos opciones y a esto es lo que hoy en día nos ha llevado, no solo en Colombia, sino realmente en el mundo. Y hay una división específica en dos formas de pensar.
0: Es la radicalización de posturas que se me hace que eso es lo que a uno le afana, ¿no? Porque eso no se veía, o por lo menos uno no lo tenía tan visible de que estuviéramos bajo los ojos de los unos o de los otros y que pues puede llevar a situaciones que no se han vivido en el país hace mucho tiempo, por lo menos en las grandes ciudades, ¿no? Porque yo creo que el conflicto no ha parado en zonas marginales. A ver, don Arnoldo Casas, ¿cómo la ve?
2: No, pues parece como de una película, ¿no? Digamos el tema. Uh-huh. A ver, ¿qué opinión otorga uno a este asunto? Yo tal vez voy a irme por la objetividad y yo creo que gane uno u otro candidato tiene que darle cabida a la otra parte del país. Uh-huh. ¿Cierto? Eso yo creo que es lo único. Ojalá que cualquier resultado que tengamos en la segunda vuelta no desencadene un accionar violento por parte de la población. A mí me sorprende que este fin de semana yo hice mi ejercicio democrático, pero también salí por algunos municipios y me sorprendió ver, por ejemplo, los comercios llenos de protección con madera, ya hay gente que se está preparando pues para un tema complejo. O sea, yo creo uh-huh. que lo que usted menciona ahorita es algo que está en el inconsciente de todas las personas, que lo que pase al final en Colombia va a desencadenar eventos que no necesariamente son pues favorables ni lo que queremos. Ojalá que eso no ocurra, pero en el evento en que tengamos, digamos, el resultado que sea, el candidato que llegue tiene que de alguna manera reconocer esa
0: autoridad. Sí, abrir una compuerta. O sea, nosotros, es que esto parece una olla de presión que si se llega, que si se revienta el cauchito de la olla de presión, sale a volar los frijoles, hermano. Sí. Entonces ese es, o sea, yo creo que eso que usted está planteando me hace muy positivo. Sea el candidato que gane, tiene que abrir compuertas. Porque o si no, poseemos problemas, Houston.
1: De acuerdo, Héctor, pero con una realidad también pragmática. El esquema que está vendiendo el candidato Cepeda es de cambio constitucional. Uh-huh. Un cambio constitucional que va a hacer o que busca debilitar toda la parte de los poderes de contrapesos del país. Es decir, ellos sí están metidos en una posibilidad de radicalización de la izquierda. Se ha tratado de vender al otro candidato, ¿cierto? A Abelardo, que es de extrema derecha, pero Abelardo no es militar. O sea, es que no estamos entre dos versiones de un candidato que es absolutamente de izquierda potente, que quiere reformar la constitución del país. Hay otro candidato que primero no es militar, no tiene un radicalismo, digamos, ni está pensando cambiar la constitución para volver esto un poder militar. Que sea realmente extremos contra extremos. La realidad es que...
0: ¿Por qué usted dice militar? ¿Cepeda usted lo cataloga como militar
1: no,
0: o qué?
1: No, el extremo de izquierda que quiere cambiar la constitución, ¿cierto? Para quedarse realmente en el poder y debilitar totalmente los contrapesos, es la oferta que está haciendo Cepeda, ¿sí? Que lo ha anunciado claramente el abogado Gaona, ¿cierto? Que creo que es
0: el
1: muy
0: hijo de Manuel Gaona Cruz.
1: Exacto. Ese es el peligro real que hay. Y ese modelo llevó realmente a todos los riesgos y a la situación que pasó en Venezuela. Ese cambio constitucional que está ofreciendo, eso es radicalización. Eso sí es extrema izquierda.
0: Hay una campaña que está saliendo, está lanzándose. No sé cómo es que se llama, pero hay una campaña fuertísima en defensa de la Constitución.
1: Claro, Héctor, pero eso es el 43% de la gente. Ojo.
0: Yo no diría que pero es el 43.
2: Nuestra constitución es socialista.
1: Claro, sí, pero la quieren cambiar para radicalizarla.
2: Claro, eso es claro. Y Abelardo lo que dice es, yo voy a hacer cumplir la constitución. Pero hacer cumplir la constitución es toda. No, claro. no cierta parte. Entonces, uh-huh. por eso yo digo, creo que sea el no, que
0: es
2: sea.
0: Es que yo creo que es una de las constituciones mejor elaboradas y más consensuadas que esta, no existe.
1: Claro, mi punto, Héctor, tan claro es que estamos realmente frente a un candidato radical, que es Iván Cepeda, y otro candidato que quiere vender de radical, que no es radical. El que vende la puerta de salida es Abelardo, porque Abelardo sí está con la Constitución. Y la Constitución, como usted bien lo dice, Arnoldo, es una Constitución progresista, la colombiana, que le da cabida a todo el mundo. Entonces necesitamos un presidente que quiera gobernar con nuestra constitución. Y eso solamente Correcto. Lo está ofreciendo Abelardo, ¿sí? No lo está ofreciendo Cepeda. Cepeda la quiere cambiar y quiere radicalizar. Ese es nuestro riesgo. Y es donde ese 43%, ojalá logremos atraer a ese otro porcentaje adicional del país, porque el riesgo es real. Esto es blanco en términos constitucionales, que va a generar unos problemas muy grandes en términos económicos.
2: Totalmente de acuerdo. Sea el candidato que sea, tiene que avanzar y tratar de hacer cumplir la Constitución. El de izquierda o el de derecha, porque es una carta que es lo suficientemente amplia como para que este país tenga un buen camino hacia adelante.
1: Pero el de la izquierda dijo que la quiere cambiar.
2: Ah, sí.
0: Bueno, yo quiero, para ser un poco más explicativos, el modelo, usted ha podido leer qué modelo económico está tratando de plantear el candidato Iván Cepeda.
2: Yo creo
0: porque
2: que no
0: cuando se habla de socialismo ya son otras latitudes, ¿no? Pero yo no sé si hasta allá esté pensando Cepeda.
2: Él dice que no. Él dice que hay un capitalismo de Estado, digamos, de alguna manera propone un modelo muy parecido, digamos, al al tema de lo que ha seguido con, digamos, posiblemente un país como China, él no habla, o sea, se ha moderado en su discurso. De hecho, en las distintas entrevistas en las que lo he visto, él dice que en su juventud sí fue fue comunista, pero que hoy en día él va mucho más por el capitalismo de Estado. ¿Y qué es el capitalismo de Estado? ¿No? Es el Estado participando en los negocios, en las decisiones y en el direccionamiento de hacia dónde va el desarrollo de la economía, las industrias, etcétera, etcétera. Eso es lo que él propone de alguna manera, de forma indirecta, pero también...
0: ¿Eso es posible?
2: Pues mire, yo le voy a decir que no sé si han leído a Harari, a Yuval Noah Harari, pero él tiene un capítulo en ese libro que me hizo a mí reflexionar sobre ese tema alguna vez, y él decía, el capitalismo funcionó mucho porque había unas fricciones de información en la economía. Entonces él decía, cuando usted separa la producción en distintas empresas, pues las empresas al final son el como el vaso comunicante de la economía, y es lo que permite que se tomen decisiones. Y en otro capítulo del mismo libro, él decía, hoy en día, con toda la información que tenemos, como que la economía centralmente planificada, como que sí es posible, como que usted tiene tantos datos. Entonces yo no me voy a... Usted preguntó, ¿es posible? Y yo creo que hoy tenemos más datos que antes como para que una economía planificada centralmente pueda tener, digamos, cabida. Pero la realidad empírica es que eso ha fracasado. Tal vez el único país donde ha funcionado es China. Y China lo hizo a través de una creación de una serie de fondos, el Estado diciendo vamos a invertir en estos sectores.
0: No, y además un Estado extremadamente fuerte. Sea, dictatorial.
2: Claro, pero esto no, yo con esto no quiero sesgar, digamos, que se piense que yo soy abogado o promotor de una, sí, de una cosa o de la otra, porque a veces se cae en eso, pero dentro de la técnica... Yo creo que el problema ni del socialismo ni del capitalismo es el modelo per se, bueno, sinceramente.
0: ¿Por qué en México y en Brasil, que Brasil, pues yo me acuerdo que cuando ganó Lula en el año 2002, los mercados enloquecieron y al final del día Lula no fue tan de izquierda, o por lo menos no tuvo una actitud agresiva en materia de manejo económico? Entonces... ¿Qué diferencia hay la Venezuela que sabemos que, porque lo vivimos, porque había mucho venezolano acá, la Venezuela de Hugo Chávez y de Maduro y la Argentina de los Kirchner con el Brasil, la izquierda brasileña y la izquierda mexicana?
2: Yo creo que tiene... lo que hace la diferencia, porque Latinoamérica, digamos que toda la década 2000 a 2010... fue una bonanza de materias primas que beneficiaron a todos los países por igual. La diferencia entre uno y el otro es el estilo de la administración y la conexión que tiene un país con la economía global. Entonces, hablando de México, hoy por hoy, lo que llamamos los mercados emergentes es casi la mitad de la economía global. O sea, yo creo que mercados emergentes es una palabra que ya debería eliminarse de la jerga económica. Ya no son emergentes, es una segunda economía. Pero lo que pasa con México y con Brasil es que están conectados profundamente con la economía global. México, al final, es una fábrica de Estados Unidos, ¿no? Entonces, a pesar de los gobiernos que han tenido de izquierda, es tan potente el motor que tiene Estados Unidos y la capacidad que tiene de generar industria y conexión, que pues México ha pasado por un momento y casi ha sido imperceptible las políticas de izquierda que ha tenido, digamos, los gobiernos de Sheinbaum y López Obrador.
1: Y no es dictadura.
2: Entonces ellos convivieron con ese tema. En el caso de Brasil, Lula llegó y Lula no fue como Chávez. Chávez, la gran fortuna que tuvo para su modelo y su pensamiento es que recibió el petróleo a $140 y con eso tuvo la capacidad y el músculo para expropiar a todo el mundo y tratar de montar un modelo socialista, comunista. Y fue el gran infortunio que tuvo Venezuela, pero Brasil no tenía esa posibilidad. Entonces al final Lula llegó y le tocó tomar políticas.
0: ¿Y por qué el Estado no funcionó en Venezuela si había plática?
2: Porque al final yo creo que en Venezuela lo que terminó pasando es que todos los para fortalecerse y para, mejor dicho, el enemigo, el socialismo y el capitalismo quitémoslo, porque uno puede tener una preferencia por uno y el otro, pero lo que cambia realmente es la ruptura de la democracia. Cuando uno tiene un dictador de izquierda o de derecha, porque, ¿cierto?
0: Hay de lado y lado.
2: Hay de lado y lado. Lo que termina siendo malo es la ruptura de la democracia. Y en el caso de Venezuela se rompió la democracia y se instaló un gobierno socialista con una persona que tenía unos ideales y que motivó a toda la población. Y que para comprar esa estabilidad le tocó comprar a todos los militares. Y todos los militares tomaron control, no eran empresarios, tomaron control de PDVSA. Y yo creo que para administrar un negocio, pues hay que saber, hay que tener técnica de administración, hay que conocer del negocio. Yo creo que al final eso terminó deteriorando la producción petrolera de Venezuela y lo que terminaron fue tomando esas rentas, distribuirlas en la población, comprar el apoyo popular, comprar el apoyo de las fuerzas militares para perpetuarse, y eso se traduce básicamente en corrupción.
0: ¿Y usted a Cepeda lo identifica más como una democracia de izquierda mexicana o brasileña o más como una dictadura venezolana?
2: Yo creo que él está más hacia el radicalismo que hacia una persona, digamos, amigable con el aparato productivo y con el capitalismo. Yo creo que
1: y pragmática.
2: Entonces,
1: totalmente con ideología muy poderosa, más que pragmatismo.
2: Sí, yo creo que, a ver, ha sido tan poca la información que hemos tenido, porque al final no ha habido debates, solamente hay unas escasas intervenciones que uno logra ver, pero yo creo que desde su formación pensaría uno que hay un sesgo naturalmente por el comunismo. O sea, no creo que haya un camino distinto. Entonces yo lo veo más hacia ese lado. Lo que siento es que no tiene los instrumentos para convertir a una Colombia en esa dirección. O sea, para poder convertir a Colombia en Venezuela necesita expropiar y sacar a los empresarios. Entonces, ¿qué debería uno ver en ese evento? Que ojalá no ocurra, porque uno no quiere. Ahí sí estoy mostrando mi preferencia, uno no quiere que vayamos por ese camino, pero ¿qué uno no quiere ver en eso? Uno, porque acá en Colombia no hay dinero para expropiar a los empresarios, ¿cierto? Entonces la expropiación se tiene que dar a través de
0: normas. ¿A la fuerza?
2: A la fuerza, o subiendo los tributos, o haciendo, digamos, como asfixiando el aparato productivo de tal manera que uno termina, porque esa sí ha sido una tendencia de este gobierno. O sea, las EPS fueron asfixiadas de alguna manera al no corregir, digamos, la unidad, digamos, de la UPC. Como que ese tipo de políticas, si uno las sigue viendo en el camino, como que uno se lleva la idea negativa. Y el otro elemento tiene que ver es con la política que se siga con las fuerzas militares. Yo creo que una muy mala señal sería en el proceso de paz tratar de integrar, digamos, los excombatientes militares sin ninguna sesgo, pero yo creo que tratar de poner personas que participaron de las FARC o del ELN en el ejército, yo creo que eso sería un muy mal mensaje para toda la población. Cada quien se merece una segunda oportunidad, ojalá en la vida civil. Pero yo creo que eso sería un señales, digamos, donde uno de verdad diría vamos en esa dirección. Yo creo que uno hoy Colombia está decidiendo que no quiere esa probabilidad de que eso ocurra. Uno de verdad no sabe qué pase, porque sinceramente hay muy poca información sobre cuál es el modelo económico. Lo único que se ha dicho del modelo económico es vamos a continuar con las reformas. Es como lo contundente.
0: No, pero ¿sabe qué? A la gente, uno conoce personas que les simpatizan con la izquierda y no ven venir una Venezuela. ¿Y por qué los que están por el lado más de la derecha sí ven venir una Venezuela?
1: Pues por el cambio constitucional.
2: Por el cambio constitucional.
1: Esa es la forma. Lo que usted preguntaba, Arnoldo, digamos, es porque no ha habido un cambio constitucional que permita llegar a una dictadura, porque no va a haber contrapesos. Esa es la oferta de Cepeda, sin contrapesos. Sí, y se ve claramente los ataques que hay hacia los contrapesos que hay. No les gusta. ¿Sí? Entonces, es la receta bolivariana. No le llame de otro nombre. Ahora, ¿por qué no funciona aquí que sea el Estado el que funcione? Digamos, yo sí soy contundente en que esa receta aquí no va a funcionar. ¿Por qué? Los mayores gastos que tiene el país están en salud, que está un desastre, y eso para que funcione mal, van a tener que meterle más plata. Saque a los privados y métale más plata. Y va a funcionar más mal porque el Estado no sabe administrar. ¿Sí? Va a poner muy seguramente personas que no tienen la capacidad ni la necesidad que eso genere algún beneficio económico para lo que sea. ¿Sí? Sino sencillamente es gasto, gasto, gasto. Y lo hemos visto con lo que sucede en la medicina en Venezuela y en la medicina también en el tema de salud en Argentina incluso, ¿sí? Entonces el deterioro va para allá y ese gasto va a aumentar. El tema de las pensiones. En Venezuela tienen pensiones de miles de millones de o de cientos de millones de bolívares. Pero eso no sirve para nada. ¿Por qué? Porque hay una devaluación pues muy fuerte de la moneda. Si aquí cambian el esquema pensional y que sea netamente subsidiado por el Estado, que como ya lo sabemos desde antes es piramidal, y si esa pirámide se va a incrementar, pues las pensiones, es que el problema no se va a ver en un año, Héctor. Ya cuando usted cambia la Constitución, eso sigue y sigue y sigue. Más el tema de los subsidios. Entonces, siga teniendo subsidios. Si no tiene contrapeso y no llega a existir en 5 años Banco de la República, porque la nueva Constitución va a debilitar el Banco de la República, que ha sido nuestro frente de batalla.
0: Uno de los puntos que digamos, golpeó y hizo derrumbar la economía venezolana fue haber acabado, porque el Banco de la República de Venezuela o el Banco Central de Venezuela tenía un excelente prestigio.
1: Ese comentario yo lo había hecho ya hace unas semanas. Eso es una receta con huevos pichos. No tiene forma de que salga bien. Ellos ganan, va a haber un ataque directo a la deuda pública colombiana. ¿Por qué? Porque los dueños de la deuda pública colombiana hoy en día son los tenedores de los bonos. Ya no es un banco en el que yo me siento a negociar. Es mucha gente que tiene los bonos que no les gusta este tipo de gobierno. Entonces el otro gasto grande que se va a incrementar es el gasto de la deuda, ¿sí? Eso va a generar devaluación. Y si genera devaluación, va a generar inflación. Y si de aquí a unos años llega a haber ese cambio constitucional y ya no tenemos Banco de la República, pues va a haber impresión de dinero que va a generar más inflación. Entonces el riesgo de hiperinflación de nosotros, la hiperinflación para los oyentes, es que a usted el almuerzo, el desayuno le vale una plata y el almuerzo le va a costar muchísimo más y la comida muchísimo más. El salario lo pierde en el mismo día. Nosotros no hemos visto esa situación. Eso es lo que ha llevado a esos países a la miseria. El 40% del país quiere eso o no lo entiende. No lo entiende, ¿sí? Pero el riesgo es real y el espejo lo tenemos al lado, que es un país rico que llevó a la miseria por permitir un cambio constitucional. Entonces lo que viene ahorita en las elecciones dentro de 21 días, Héctor, es absolutamente serio en lo que queremos nosotros realmente como país y en términos de inversiones es binario, es blanco o negro. Ahí no va a haber punto medio, Héctor. De pronto nos dan unos chancecitos para tratar de empacar si se puede lo que se pueda. Pero esa es la realidad que hay en términos económicos y de mercado.
3: A Diego por acá le hace una pregunta que si en serio cree que Abelardo va a respetar la democracia y la constitución.
1: Pues él en su oferta lo que dice, digo, para contestarle al oyente, sí, porque él precisamente lo que está diciendo es que va a salvaguardear la constitución. O sea, él no va a cambiar la constitución del país, ¿sí? Y eso de por sí ya es un frente bien, bien diferente a la postura que está teniendo realmente un candidato radical. Es que vuelvo a decir, nosotros nos estamos enfrentando a un candidato radical de izquierda contra un candidato que quieren vender de radical, pero que no es radical. Él sí le está vendiendo la oportunidad al país de tener una puerta abierta y de gobernar para todos. ¿Por qué? Porque la Constitución es para todos.
0: A mí lo que me duele, y además porque yo viví ese proceso, lo que me duele es que en esa Constitución, el M-19, en la Constitución del 91, el M-19 jugó un papel muy importante en la elaboración de esa Constitución. Y en esa época pues eran liberales y conservadores y estuvieron los liberales y los conservadores. O sea, a mí en realidad me duele que se esté pensando en un cambio constitucional cuando tenemos una constitución muy rica y, como usted muy bien lo dijo, muy progresista. Entonces, pues bueno.
1: Usted me decía que usted estimaba que más o menos el 30% de los constituyentes
0: eran de izquierda.
1: Eran de izquierda, sí, el 30%, la tercera parte, el 33%. Sí. Entonces, ya quieren es cambiarla para que el otro 66% no exista. Uh-huh. Ese es el riesgo.
0: Bueno, 7:50, vamos a dejar la política y nos vamos a meter con el tema macroeconómico que yo veo a Daniel Tamara desde hace un buen tiempo pendiente de que le demos la oportunidad de acá en el programa, de que nos cuente sus noticias macroeconómicas. Daniel Tamara.
4: Así es, Héctor. Muy buenos días para ti y para todos los oyentes, los analistas de la mesa de trabajo.
5: Bueno, acá un resumen en macro de las noticias más relevantes. Lo primero que hay que contar es que salieron los más recientes datos del mercado laboral. La tasa de desempleo en Colombia se situó en el 8,8% en abril de 2026. Esto implicó prácticamente estabilidad frente al dato observado en el mismo mes del año pasado, que también había sido de 8,8%, y resultan ser los datos, digamos, más bajos desde que está la serie comparable del 2021, y digamos que en algunos intentos de hacerla comparable puede ser el dato más bajo desde el 2001. También vemos que en el tema de las 13 principales ciudades, el desempleo presentó un leve crecimiento, había dado 8,7% en abril de 2025 y en abril de 2026 se subió al 8,8%, siendo igual a la tasa de desempleo nacional, solo que hace un año pues había sido un poco más baja. Ya para hacer la comparación mes a mes, para lo cual se utiliza la tasa de desempleo desestacionalizada, es decir, aquella que excluye los efectos estacionales y de calendario para poder hacer esa comparación mensual, vemos que el desempleo en el total nacional tuvo un incremento de cerca de 0,3 puntos porcentuales, pasando del 8,4% en marzo al 8,7% en abril. Sin embargo, en las 13 principales ciudades bajó, había sido de 9% en marzo y bajó al 8,8% en abril. Estos son los principales datos pues del mercado laboral correspondientes a abril de 2025. Héctor, ¿sigo o...?
0: No, espérame un segundo porque ahí sí quiero que Arnoldo meta la cucharada, porque yo, uno cómo hace para entender que uno siente al empresariado frenado, lleno de estrés, de incertidumbre, pero por ejemplo un dato como el de la tasa de desempleo no es malo.
2: Pues ahí hay de todo en esa tasa de desempleo. Yo creo que, a ver, yo hablaba con una de estas empresas que hace pagos de nómina, ¿no? Y ellos decían justamente lo que dicen: hemos tenido un incremento en las nóminas. Pero también hay que entender que detrás de todo esto también hay una generación de empleo público que tiene un efecto multiplicador y que por supuesto pues viene de alguna manera impactando la tasa de desempleo. Entonces, el crecimiento del empleo lo genera tanto el empleo privado como el empleo público y las actividades conexas que al final terminan impactándose. Entonces, lo que hemos visto también en esa tasa de desempleo es el papel gigantesco que ha tenido el Estado en todo este proceso, ¿no? Un incremento en el tamaño del Estado, un incremento en las nóminas públicas, y eso se captura a través de esa tasa. Que sea sostenible es otra pregunta.
0: Bueno, muy bien. A ver, don Daniel Támara.
5: Bueno, Héctor, un poco acá la siguiente noticia tiene que ver con lo que anticipábamos un poco el viernes. Es que efectivamente al 27 de mayo de este año el saldo de TES llegó a los cerca de 763,4 billones de pesos. Presenta un crecimiento de casi 2% frente al cierre de abril. Esto en términos absolutos se traduce en una subida neta de cerca de 14 billones de pesos en lo corrido de mayo. Como decimos, 27 de mayo en comparación con el cierre de abril. En el cierre de abril recordemos que el saldo de TES estaba más cercano a los 749,5 billones de pesos. Entonces, este resultado, este aumento neto de cerca de 14 billones de pesos en lo que va de mayo, o en, digamos, lo ocurrido de mayo al 27 de mayo, está jalonado principalmente por esas adjudicaciones récord que se hicieron en la subasta o en la mega subasta, donde en la parte competitiva se colocaron cerca de 6 billones de pesos y en la no competitiva cerca de 5,86 billones de pesos para un agregado de 11,86 billones de pesos. También suman las colocaciones en subastas de TES en UR por 1,6 billones de pesos y colocaciones de bonos a corto plazo en subastas por 3,33 billones de pesos. También Primera Página identificó operaciones convenidas con las entidades públicas por 1,44 billones de pesos al inicio de mayo y también colocaciones directas de TES corto plazo por 2,42 billones de pesos. Y recordemos que en contraposición, es decir, aquellos factores que tuvieron una presión a la baja en el saldo de TES estuvieron la redención anticipada de los TES corto plazo por los prepagos adicionales que correspondieron al 35% del total del crédito que se adquirió en francos suizos, que ya, como sabemos, la semana pasada se cerró y que redujo el saldo en circulación en cerca de 9,4 billones de pesos. Es decir, que en el bruto el saldo de TES tendría un crecimiento de cerca de 23 billones de pesos. Lo que pasa es que como hay una presión a la baja, pues vemos que en el neto solamente, bueno, solamente entre comillas, pues igual es un crecimiento relativamente importante, crece 14 billones de pesos al 27 de mayo de este año en comparación con el cierre de abril, Héctor.
0: Bueno, explíqueme una cosita, don Arnoldo. ¿Por qué el gobierno al emitir papel, para que los oyentes entiendan, cuando el gobierno emite un papel y lo vende, recibe plata y con eso se financia? El tenedor pues va a recibir a cambio una tasa de interés y cuando se venza el título, pues el gobierno tiene que devolverle la platica que fue la emisión que hizo con ese papel. ¿Por qué hay demanda de ese papel? O sea, ¿por qué dice el oigo a Tamara que saca cantidades de papel en TES y los compran? ¿Por qué?
2: Bueno, primero hay un programa, digamos, de creación de mercado que funciona en todos los países del mundo, ¿no? Al final, a través del Banco de la República y del gobierno se ponen una serie, digamos, de condiciones para que los bancos comerciales compren la deuda pública y también la distribuyan entre inversionistas. Entonces, por defecto, hay una actividad casi de promoción permanente de la deuda pública que hace parte, lo tiene la Reserva Federal, lo tiene Colombia. Entonces, hay un mecanismo diseñado para que el gobierno se pueda financiar. Y por el otro lado, está en quiénes son, digamos, los compradores finales de esa deuda. Entonces, hoy por hoy, el gobierno nacional se está endeudando a tasas de interés reales que están casi cuatro veces el crecimiento de la economía nacional. ¿A qué voy con eso? A que el gobierno se está endeudando a la inflación más 7-8%. Entonces, son tasas bastante atractivas para los inversionistas. Hoy por hoy, detrás de todo eso también está la incertidumbre que tiene, primero,
0: esas tasas tan atractivas significa que el papel no vale mucho.
2: Esas tasas significan, o sea, para una emisión primaria significa que si yo salgo y pongo una emisión en el mercado, entonces la tasa, yo recibo 100 pesos y por esos 100 pesos voy a pagar una tasa anual del 14, por ponerlo de alguna manera. Entonces sale el papel al 100 si fuera una emisión, digamos, primaria. Entonces el gobierno tiene que devolver 100 pesos en 10 años y año a año tiene que pagarle a un inversionista el 14%, ¿cierto? Eso es una tasa alta porque en términos reales la inflación está al 6%. La diferencia entre el 14 y el 6% es el dinero, o sea, la riqueza real que tiene que generar el gobierno para poder pagar y honrar la deuda, pero sus ingresos crecen a como crece la economía, porque es un recaudo. Si yo no incremento la masa, digamos, de
0: pero la economía no está creciendo. Crece solo al 2.
2: Crece al 2. Por eso entonces cuando uno se endeuda, si lo redondeamos y si estamos endeudándonos a inflación más 8, uno se está endeudando 8 veces el crecimiento, digamos, anual de la economía, lo que quiere decir que el crecimiento de la deuda es exponencial. No es, el gobierno nunca, a través de los ingresos, va a poder reunir el capital suficiente para pagar. Entonces, entra en una espiral permanente de acumulación de deuda, que es lo que estamos viendo. Por eso crece 14 billones de pesos y es algo que vamos a estar viendo permanentemente hasta que pasen dos cosas. Tres cosas pueden pasar. Una, y ojalá pasen todas en simultáneo. Una, que el país tenga una tasa de crecimiento más alta, que es difícil, digamos, de cambiar en el corto plazo. Dos, que haya una reforma tributaria y se cobren más impuestos sobre la masa, digamos, productiva del país. Y tres, que el gobierno que entre empiece a buscar cómo ahorrar, cómo reducir el tamaño del Estado, que no es amigable con lo social, ¿no?
0: Muy bien, son las 8 de la mañana.

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1: Don Diego Rodríguez y el pronóstico de primera página del comportamiento del dólar durante la jornada de hoy. La jornada del dólar va de 8 de la mañana a 1 de la tarde. A ver, don Diego.
2: Sí, Héctor, hoy es una jornada que el mercado pues va, vamos a ver la sensibilidad que tuvo con relación a los resultados de las elecciones el día de ayer. Yo creería que viene con tono algo positivo, pero sin que sea eufórico. Entonces el rango que estamos pronosticando es entre 3.620 y 3.680 pesos en la jornada. De todas maneras, el resultado claramente pues, no es concluyente. Y por el otro lado, pues está el riesgo, digamos, ya que lanzó el presidente y el candidato de su partido, pues de generar manto de dudas con relación a los resultados. Entonces, eso va a generar una balanza, pero creería que el tono al final del mercado del dólar lo puede empezar a tomar algo positivo, y por eso, digamos, el rango en el que damos para la jornada, Héctor.
1: Muy bien, 8 de la mañana y un minuto, no ha habido apertura, ¿no?
3: No, todavía no.
1: Bueno, entonces, yo no veo, sí veo conectado a don Nicolás. Regresamos con don Daniel Támara, ¿qué más noticias nos tiene?
4: Héctor, bueno, y ya para cerrar este paquete macroeconómico, dos noticias. La principal, la tasa de usura en Colombia para junio, o sea que rige desde ahora, es del 28,79%. Esto es un incremento de 62 básicos frente a la que rigió en mayo y marca un máximo desde septiembre del 2024. Es decir, tenemos la tasa de usura más alta desde septiembre de 2024. Recordemos que la tasa de usura es un poco el reflejo de la manera en la que están colocando los créditos los bancos comerciales. Es más o menos como un promedio ponderado de esas tasas de colocación de los bancos. Y en el primer cuatrimestre de este año, las utilidades del Banco de la República sumaron 3,4 billones de pesos, lo que implicó una bajada anual de 42,6% de todo. Es decir, el Banco de la República gana un 42,6% menos de lo que estaba generando como utilidad hace un año.
3: ¿Ahora cuál?
1: 8 de la mañana y 3 minutos abrió el dólar.
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6: Héctor, buenos días. 8 y 3 minutos de la mañana. Les cuento que el dólar en el mercado cambiario abrió sobre los 3.603 pesos con 20 centavos. Esto quiere decir que baja 86 pesos con 30 centavos, teniendo en cuenta que el cierre en el spot de la jornada del viernes fue de 3.689 pesos con 50 centavos. Sin embargo, pues ya la noticia es que también ya rompió ese soporte de los 3.600 pesos. Ya en este momento tenemos una cotización de 3.555 pesos con 33 centavos, marcando mínimos del año y nuevamente registrando niveles no vistos desde el 2022, desde el 2021 específicamente. Entonces hay importante nivel de debilidad en este momento. Recordar que la tasa representativa del mercado que rige en la jornada de este lunes es de 3.678 pesos con 15 centavos.
1: 8 de la mañana y 4 minutos. Bueno, ¿por qué ese arranque del dólar para abajo?
2: Sí, rompió el soporte que estábamos dando. Esto arrancó súper eufórico, Héctor. Entonces, pues el mercado está viendo al tigre. Entonces yo creo que le están creyendo al Polymarket. Y pues esto arrancó para muy, muy, muy bajista. Pues yo creería que hay que tener cuidado todavía, hay que tener mesura. Nos quedan 21 días. Sí. Yo aspiro que gane Abelardo, pero en términos de mercado, por todo lo que hemos discutido acá, pero hay que ganar. Si no, pues esto va a ser diferente.
1: Bueno, muy bien. 8 de la mañana y 4 minutos nos vamos con la Bolsa de Colombia.
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7: Héctor, muy, muy buenos días. Le cuento que en la más reciente jornada bursátil local, el índice de MSCI Colcap restó 0,26%, 2,176,90 unidades. Montos muy bonitos, muy bonitos. Mire esto, con la acción de Cides se movieron 251 mil millones de pesos. Esto no se había visto, yo creo que en el último año. Con la acción de preferencial Cibes, 194 mil millones de pesos. Con ISA, 96 mil millones de pesos. Con Ecopetrol, 85 mil. Y con Semarcos, 41 mil millones de pesos. Estamos hablando casi de 500 mil millones de pesos, o un poquito más, no más, de 500 mil millones de pesos en las cinco primeras acciones.
1: ¿Y por qué ese fenómeno, Edgar?
7: Es expectativas, Héctor, en línea, muy en línea con bueno, primero cierre de mes. Liquidaciones, segundo expectativas de votaciones, entonces eso fue parte del movimiento que se dio en la más reciente jornada bursátil local, Héctor. Y por el lado de las alzas le cuento, Héctor, que Promigas repuntó 7,87%, es normal en una acción de estas que no se mueve mucho, 6,720 pesos. Éxito repuntó 6,29%, 4,475 pesos, y con TIN, que subió 6,09%, culminó en 11,840 pesos.
1: ¿Qué es con TIN?
7: Son los títulos inmobiliarios TIN que cotizan en bolsa, 6,09%, 11,840 pesos. En negativo, Grupo Bolívar, 4,16% a 68,680 pesos. Celsia recortó 3,54%, 4,630 pesos. Y Grupo Energía Bogotá restó 2,88% a 2,700 pesos. Mercado Global Colombiano, que a usted no le llama mucho la atención, también se sigue moviendo. Nubank, Microsoft, Nvidia, Tesla están punteando con más de 2,000 y hasta 3,000 millones de pesos en la jornada. Son las 8:07 de la mañana.
1: Y no me tiene noticias.
7: Claro que le tengo también noticias, Héctor. Le cuento que Promigas convocó una asamblea general extraordinaria de accionistas. El objetivo es autorizar una emisión de bonos híbridos. Todavía no se sabe el monto, pero pues la asamblea está citada para el 9 de junio a partir de las 10 de la mañana. Entonces se vienen bonos por parte de Promigas. Adicionalmente, el fondo bursátil eShares MSCI Colcap distribuirá 148 pesos con 19 centavos por unidad de participación. Esto el 4 de junio, es decir, esta semana. Y GoPayment, Zulu, Banco de Occidente y Aval Casa de Bolsa lanzaron un ecosistema de pagos inmediatos empresariales. Es decir, todo el tema de pagos de breve y estos están trasladando o están llegando también a los pagos empresariales, Héctor Hernández.
1: Regresamos con don Nicolás Espinosa porque me imagino que estamos reportando que se está desplomando muchísimo más el dólar. A ver, ¿en qué nivel está en este instante?
6: Héctor, en este momento registra un monto de 3,575 pesos. Digamos que se devolvió un poco porque alcanzó un mínimo de sesión de 3,551 pesos. ¿Esto qué quiere decir? Que son niveles, básicamente como lo advertimos, no vistos desde marzo del 2021. Tenemos debilidad del dólar entonces de los últimos 5 años y aproximadamente 3 meses con este resultado en primera vuelta en Colombia.
1: Don Diego.
2: Sí, Héctor, muy eufórico el mercado. Yo creo que la gente está leyendo finalmente pues que el candidato de derecha fue el que quedó en primer lugar y le está dando pues digamos una probabilidad importante que sea el presidente de los colombianos dentro de 21 días. Sin embargo, hay que tener cautela. Les digo, estas 3 semanas no van a ser fáciles. Entonces, yo creo que la euforia hay que esperarla para el 22 si se da. Que ojalá sea así.
1: Así es, 8:09. Nos vamos con Rolando la serie, Rolando Lozano y la noticia empresarial.
8: Buenos días, le comento que la Corporación Financiera Cofides, que es una entidad crediticia en la cual participan el Banco de Desarrollo de América Latina o el antiguo CAF, el mismo gobierno español y el BBVA, anunció una financiación por unos $450 mil para respaldar pues la incursión de una compañía española que se llama Lumar Química. Esto es una pequeña o mediana empresa en España, pero que quiere tomar a México como centro de expansión para operaciones en el resto de Latinoamérica. De momento pues llega ya a México, pero con las posibilidades de expandirse a destinos como Perú y Colombia. Esta empresa se dedica a, digamos, a ingredientes para la formulación de aditivos y lubricantes, unas sustancias especiales que son necesarias para la elaboración de estos productos y que cuenta ya con una financiación, pues, de tipo mixto para iniciar la incursión en este lado del mundo.
1: Muchas gracias a don Rolando Lozano. Oiga, aquí veo unas noticitas como interesantes. Bueno, la primera, que Parex cerró adquisición de activos colombianos de frontera. Parex cerró la compra de los activos de exploración y producción de Frontera Energy en Colombia por 500 millones de dólares.
2: Héctor,
1: sí.
2: Yo quisiera agregar, digamos, también para los oyentes, que es muy importante. El mercado va a estar supremamente atento a la evolución de lo que muestre la encuesta de Atlas Intel, no las otras. La de Atlas Intel va a ser la que va a marcar. Segundo, Polymarket.
1: ¿Y por qué está tan convencido de eso?
2: Porque esta encuesta, digamos que no refleja toda la ley de encuestas nueva, que la duda que había era una duda técnica grande de lo que generó esa encuesta, y que por lo tanto la gente de mercado, por lo menos, se estaba pensando que iba a haber un error
1: ahí
2: grande.
1: Pero Atlas Intel daba que ganaba...
2: Sí, unos porcentajes similares.
3: Empate, no. Hablábamos casi de un empate.
2: Pero él ponía a Abelardo de primero, sí, en el tracking que conocimos, lo reviso acá con exactitud para darle lo que la última.
1: Porque
2: que
1: yo vi que estaba, sí estaban cerquita, pero iba ganando Cepeda.
2: En la que mandaron, a ver, ¿dónde es que está esto acá? En un chat privado, acá está. Esa la mandaron el viernes, que fue Abelardo 41.1 y Iván Cepeda 38.8 de Polymarket, de Atlas Intel, digamos, en el tracking. Entonces, digamos que sí es realmente muy ajustado y va en línea realmente a que esta encuestadora pues pronosticó de varios presidentes del mundo también de una manera muy certera.
1: Sí, pero hay que mirar el recorrido de esa, porque al comienzo no era así.
2: Sí. Digamos que a lo que voy es que el mercado, digamos, más que le crearon, o sea, los agentes de mercado muy seguramente van a estar muchísimo más atentos de la de Atlas, Héctor. ¿Y quién más va a estar muy atento a la de Atlas? Polymarket. Entonces, lo que está pasando en el Polymarket va a estar muy influenciado a la encuesta de Atlas Intel, no de las otras, muy seguramente de esta. Y por lo tanto,
1: o sea, el Polymarket va a estar influenciado por los resultados de Atlas.
2: De Atlas Intel, de lo que muestra Atlas Intel. Y adicionalmente, pues el mercado va a estar atento al Polymarket y a Atlas Intel, los operadores del mercado. Entonces, es ahora que hacerle seguimiento.
1: Bueno, muy bien. Son las 8 de la mañana y 13 minutos. Embalses están en el 69% de su capacidad al 31 de mayo. Volumen útil diario de los embalses del Sistema Interconectado Nacional se ubicó en 69.12 al 31 de mayo de 2026, el volumen útil diario total del sistema alcanzó los 11.693 GWH, que es GWH, usted que es experta en temas energéticos, mientras que el volumen total almacenado en los embalses fue de 14.629 GWH, según XM.
3: Eso viene siendo gigavatio por hora, unidad de medida de energía eléctrica.
1: Bueno, Quimbaya Gold inició perforaciones en Taami, Antioquia. Tras 8 meses de trabajos de exploración, Quimbaya Gold inició perforaciones en Centro Taami, en Segovia, Antioquia, para evaluar un sistema de cobre, molibdeno y oro. 8 y 14 nos fuimos.
3: Y el dato de Ñapa, don Héctor, 48% crece la venta de vehículos nuevos según el más reciente reporte a corte de mayo. Así nos despedimos agradeciendo a los analistas que nos acompañaron este lunes, Diego Rodríguez y Arnoldo Casas, hoy bajo la dirección de Héctor Hernández, y la presentación de quien les habla, Kiara Severiche. Feliz inicio de semana para todos. Nos escuchamos nuevamente mañana a las 6 de la mañana aquí en Primera Página Radio.

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0: Bálsamos para el Espíritu.
1: Jesús es la piedra angular. El Evangelio de hoy, de Marcos capítulo 12, versículos 1 al 12, nos lleva a imaginar un hombre que prepara todo con cuidado. Una viña, un hogar, un sueño. Lo entrega en manos de otros y se marcha confiando. Espera solo un gesto de gratitud, un fruto compartido. Pero los que recibieron la encomienda deciden que les pertenece. Cuando el dueño envía a sus mensajeros, los rechazan. Y cuando con el corazón en la mano envía a su propio hijo pensando, a él sí lo respetarán, lo matan. Esta historia, puesta en labios de Jesús, es su propia historia, pero también es un espejo de la nuestra. ¿Cuántas veces nos comportamos como esos labradores? La vida nos regala talentos, relaciones, oportunidades, y en lugar de cuidarlos como un préstamo sagrado, los tratamos como propiedad exclusiva. Queremos decidir solos, sin rendir cuentas. Cuando la conciencia, una palabra amiga o un momento de silencio nos recuerdan que hay alguien que espera frutos de amor, de justicia, de ternura, a veces cerramos los ojos. Nos molesta que nos pidan cuentas. Preferimos la ilusión de ser dueños absolutos de nuestra historia. Pero fíjate en la paciencia del dueño. No llega con furia el primer rechazo. Envía, insiste, confía. Y cuando todo parece perdido, hace lo impensable. Envía a su hijo amado. No es un gesto de ingenuidad, sino de amor radical. Dios no se cansa de apostar por nosotros. Incluso cuando lo empujamos fuera de nuestra viña, Él sigue creyendo en el milagro de nuestro regreso. Esta es la buena noticia. No hay rechazo humano que pueda agotar el amor de Dios. Y aquí está el giro que cambia todo. Esa piedra que los constructores despreciaron termina siendo la más importante, la que sostiene todo el edificio. Jesús, rechazado y crucificado fuera de la viña, es esa piedra. Lo que el mundo consideró un fracaso, Dios lo convirtió en cimiento de esperanza. Esto nos dice que ningún error, ninguna caída, ninguna decisión equivocada tiene la última palabra en nuestra vida. Dios es experto en escribir recto con renglones torcidos. Hoy, esta parábola nos invita a soltar la ilusión de control. No somos dueños, sino administradores de un regalo. Y se nos pregunta, ¿qué frutos estamos dando? No se trata de perfección, sino de amor concreto, una mano tendida. Una disculpa sincera, un gesto de justicia. Cuando nos sentimos tentados a excluir a Dios de nuestra viña, recordemos que Él ya venció nuestro rechazo con amor. Y que esa piedra rechazada es hoy el fundamento firme donde podemos construir una vida que sí vale la pena. Al final, no se trata de tener miedo, sino de confiar. El dueño de la viña sigue caminando entre nosotros, no para quitar, sino para ofrecer una cosecha de paz. Esta es una reflexión de José Luis Mesa, profesor titular de la Facultad de Teología de la Pontificia Universidad Javeriana, en la voz de Laura Juliana Sierra, para el Centro Pastoral de la Pontificia Universidad Javeriana.
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1: 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Este es el arrendajo escarlata, una ave solitaria que tiene el pico blanco verdoso. Su plumaje es completamente negro, exceptuando una mancha de rojo intenso que luce en el dorso. Mide hasta 30 centímetros de altura y es relativamente común en la selva húmeda y en los piedemontes del Pacífico. Se alimenta de insectos grandes y pequeños vertebrados, pero también consume semillas y bayas. Solo la hembra construye el nido, donde pone dos huevos blancos con unas pocas manchas y estrías negruzcas. El macho ayuda a alimentar a los polluelos. El trino del arrendajo escarlata forma parte del Banco de Sonidos de Aves Colombianas, recopilado por el Instituto von Humboldt y la Universidad de

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1: En palabras de mujer. Historias inspiradoras de mujeres, como usted o como yo. Sheila Trujillo es escultora en madera desde 1987. Su maestro fue Pedro Pablo Martínez Vieco, quien le reveló los secretos de los maderos y el manejo de las herramientas de la talla y de la tridimensionalidad de las formas. Siendo diseñadora, optó por dedicarse a la escultura y al estudio de los árboles como maestros y como símbolo de vida por excelencia y al aprendizaje de su cultivo.
2: Pero después de pandemia perdió como mucho sentido el arte, ¿sí? Porque, pues, ¿quién iba a comprar arte? Fue una época muy rara, nos desmoralizó. Pero bueno, ahí nos la abrigamos cada uno por su lado. Y entonces después intentamos hacer otro sitio, pero ya distinto, porque este era ya de la sociedad civil. Se llama La Ventana. Nos juntamos 9 mujeres, cada una con su pedacito de pared, y hacemos la propuesta que nos dé la gana. Vendemos nosotras mismas, pagamos todos nosotras mismas, atendemos nosotras mismas. Es un sitio muy bonito y nos ha ido bien. Ya llevamos como 2 años allá trabajando y activando, porque la gente se encarretó y activó más, muchas más galerías. Entonces otra vez está volviendo eso. Generalmente no compro maderas, una que otra vez compro algunas para trabajos específicos, pero muy poquitas, y el resto las voy recogiendo. Entonces recojo cedro, recojo recojo olivos, recojo abarco, he tallado ceiba, que no es tan dura, pero es linda. He tallado ceiba tolúa, he tallado cedro amargo, pues hay muchos tipos de cedro. Por eso me enamoré de la madera, porque yo pienso que vivimos en el país más rico del mundo en maderas. Y pues yo sé que eso es contraproducente, porque soy también ecologista, pero yo no consumo, sino que encuentro palos. Por eso trabajo con palos, también es parte como de mi trabajo. La madera ya está cortada, está por ahí botada, se está dañando, entonces pues la recojo y la uso haciendo arte, para hacer conciencia también de la importancia de los árboles, que son los que realmente me interesan, porque los árboles son lo máximo de este planeta.
1: Con 5 amigas crearon una galería de arte que se llamó el Comité de Artistas de Villa de Leyva. Durante 10 años estuvieron allí. Para Sheila, los árboles han sido su pasión, sus maestros de vida y sus compañeros de camino durante un viaje asombroso de belleza y de sabiduría. Soy Ángela García, en Palabras de Mujer. Puede comunicarse conmigo en el correo mujer@javerianaestereo.com.
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1: ¿De dónde viene la palabra tulipán? El nombre de esa flor tan bonita que llena de color los campos holandeses en la primavera deriva de la palabra turca tulbent, que significa turbante, ya que si nos fijamos bien, el adorno que usan mujeres y hombres en la cabeza enrollándose una chalina tiene la misma forma del tulipán, y es que tanto los tulipanes como los turbantes llegaron a Occidente procedentes de Turquía.
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1: Jesús es la piedra angular. El Evangelio de hoy, de Marcos capítulo 12, versículos 1 al 12, nos lleva a imaginar un hombre que prepara todo con cuidado. Una viña, un hogar, un sueño. Lo entrega en manos de otros y se marcha confiando. Espera solo un gesto de gratitud, un fruto compartido. Pero los que recibieron la encomienda deciden que les pertenece. Cuando el dueño envía a sus mensajeros, los rechazan. Y cuando con el corazón en la mano envía a su propio hijo pensando, a él sí lo respetarán, lo matan. Esta historia, puesta en labios de Jesús, es su propia historia, pero también es un espejo de la nuestra. ¿Cuántas veces nos comportamos como esos labradores? La vida nos regala talentos, relaciones, oportunidades, y en lugar de cuidarlos como un préstamo sagrado, los tratamos como propiedad exclusiva. Queremos decidir solos, sin rendir cuentas. Cuando la conciencia, una palabra amiga o un momento de silencio nos recuerdan que hay alguien que espera frutos de amor, de justicia, de ternura, a veces cerramos los ojos. Nos molesta que nos pidan cuentas. Preferimos la ilusión de ser dueños absolutos de nuestra historia. Pero fíjate en la paciencia del dueño. No llega con furia el primer rechazo. Envía, insiste, confía. Y cuando todo parece perdido, hace lo impensable. Envía a su hijo amado. No es un gesto de ingenuidad, sino de amor radical. Dios no se cansa de apostar por nosotros. Incluso cuando lo empujamos fuera de nuestra viña, Él sigue creyendo en el milagro de nuestro regreso. Esta es la buena noticia. No hay rechazo humano que pueda agotar el amor de Dios. Y aquí está el giro que cambia todo. Esa piedra que los constructores despreciaron termina siendo la más importante, la que sostiene todo el edificio. Jesús, rechazado y crucificado fuera de la viña, es esa piedra. Lo que el mundo consideró un fracaso, Dios lo convirtió en cimiento de esperanza. Esto nos dice que ningún error, ninguna caída, ninguna decisión equivocada tiene la última palabra en nuestra vida. Dios es experto en escribir recto con renglones torcidos. Hoy, esta parábola nos invita a soltar la ilusión de control. No somos dueños, sino administradores de un regalo. Y se nos pregunta, ¿qué frutos estamos dando? No se trata de perfección, sino de amor concreto, una mano tendida, una disculpa sincera, un gesto de justicia. Cuando nos sentimos tentados a excluir a Dios de nuestra viña, recordemos que Él ya venció nuestro rechazo con amor. Y que esa piedra rechazada es hoy el fundamento firme donde podemos construir una vida que sí vale la pena. Al final, no se trata de tener miedo, sino de confiar. El dueño de la viña sigue caminando entre nosotros, no para quitar, sino para ofrecer una cosecha de paz. Esta es una reflexión de José Luis Mesa, profesor titular de la Facultad de Teología de la Pontificia Universidad Javeriana, en la voz de Laura Juliana Sierra, para el Centro Pastoral de la Pontificia Universidad Javeriana.
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1: En palabras de mujer. Historias inspiradoras de mujeres como usted o como yo. Diana Pavón es maestra en artes escénicas, con énfasis en actuación de la Universidad Francisco José de Caldas, Facultad de Artes ASAP. Utiliza espacios no convencionales, con un teatro menos a la italiana que es en espacios cerrados, desafiando el clima y apostándole a la ancestralidad del círculo colectivo bajo las estrellas.
2: Hace 7 años se pone la semillita de Nido Teatro, que es un proyecto que nace como laboratorio creativo, escuchando las necesidades del territorio. No había como espacios de formación para niños, adolescentes y adultos en artes escénicas, talleres esporádicos, pero como así de seguir procesos, ¿no? Entonces yo le apuesto a abrir un semillero para niños de primera infancia, ya que yo venía con bebé a bordo. Entonces fue muy lindo porque ha sido ese encuentro entre la maternidad y el teatro, que ha sido un camino finalmente trazado por hombres, que el director, detrás de todo director, está la sombra de esta actriz que lo acompañó mucho. Siempre se habla de dramaturgos, pero entonces la maternidad también está estigmatizada en el teatro, ¿no? Como, tienes hijos, ya te mandan para otro lado. Pero lo lindo es que el teatro sí no ve géneros, el teatro sí no te sentencia y el teatro sí te sigue acompañando. Entonces, lo que hace es abrirme la perspectiva de primera infancia, como nosotros no nos preguntamos esto ni en la escuela. Porque hacer teatro para bebés es ser un recreacionista y qué pena ser un recreacionista. Entonces, pues yo pongo todo el foco ahí. Nos ganamos una beca con el museo, con el Ministerio de Cultura, aquí con el Casa Museo Antonio Nariño, apostándole a dramaturgia para bebés. Y ahí hacemos una obra divina sobre 9 valores humanos, por lo que Antonio Nariño habla de los valores humanos, traduciéndolo al lenguaje de bebé, cómo sienten los bebés el amor, cómo sienten los bebés la paz, y poniéndonos ese desafío como artistas escénicos, ¿no? Porque bajarse en serio a hacer el ejercicio para el ego del actor que tiene que cubrir a unos, traducir unos mega autores. Entonces fue muy interesante el reto, acompañada de mi hija, mi maestra divina.
1: Además de lo que llama un MISI de Villa de Leyva, tiene procesos de formación con adultos y entre sus obras está La familia Incertidumbre y Los pelos del sol, con la que participaron en el Festival Iberoamericano, jugando a Chekhov, y el monólogo Escenarios fragmentados de tu propio yo, basado en los poemas de Khalid Gibran y traducidos a la dramaturgia convencional. Soy Ángela García, en Palabras de Mujer. Puede comunicarse conmigo en el correo mujer@javerianestereo.com.
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